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maestros y guapangos para zapatear, pues cómo no, es para que le meta ritmo al día, lo que ande haciendo. Y nos vamos con la que sigue, claro. Aquí están los contrabandistas y esto que se llama Le Hace Falta Un Beso. Estás aquí en el Norteño.

se lo sepa, aquí también hay un chismecito. Resulta ser que Rafa González anuncia que va a poner una pausa, o que va a hacer una pausa en la banda Los Recoditos, supuestamente por depresión y ansiedad. Ah, caray, también ellos despega bien. Siga aquí.

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cuenta que cuando uno se cansa también cobra intereses, oiga. Y nos vamos con la que sigue. Esto a cargo de los Estilo al Norte. Y el tema de Reinalda. ¿Se acuerdan de la Reinalda? Es la misma, pero con ellos. Siga aquí en El Norteñazo.

aquí el chismecito. Resulta ser que reportaron la desvivida de Adán R., cantante regional mexicano y ex vocalista de Los Nuevos Rebeldes. Allá en Culiacán, la fiscalía anda investigando. Va a ver si encuentra.

norteño con su sax que sabe pegar profundo. Ahí quedó eso a cargo de Adolfo Urías y se está muriendo un corazón. Y para que agarre vuelo, aquí está otra de corazón también. Se llama Tonto Mi Corazón, Los Ávila. Estás aquí en El Norteñazo.

0: hermosas queens, señoras, señores, señoritos, este par de tapatías importadas desde Guadalajara, Guadalajara, Jalisco, México.
1: ¡Sí, señor! ¡Sí, señor! ¡Sí, señor!
0: Bien y de buenas porque ya es viernes. Gracias a Dios, es viernes, sí, señor. Gracias a Dios, mañana otro fin de semana para disfrutar. Bendito sea Dios, ya llegó el tan cotizado, deseado y esperado fin de semana para toda la banda fina conocedora que gusta de lo bueno y que nos está escuchando. ¿Cómo están, Miriam Castellano?
1: Estoy bien de buenas con la actitud, porque es viernes, el cuerpo lo sabe, la actitud, la
0: mente. Y lo necesita.
1: Si no, lo necesitamos y nos urge. Oigan, caballeros, quédense con nosotras porque seguramente a veces se les van las cabras al monte y se les quedan pastando.
0: No, tú.
1: Vamos a hablar acerca de las responsabilidades más importantes del caballero, del marido, de la pareja hacia la esposa, ¿eh?
0: Y no es que seamos cerrados, no lo decimos nosotras, lo dice la ciencia.
1: Exactamente.
0: ¿Eh?
1: Luego nos echa la culpa a nosotros y andamos ahí montando a las mujeres. No.
0: Así exactamente. Y en las tóxicas vamos a platicar acerca de cuando no fuimos protegidas de niñas. ¿Qué? Digamos, las consecuencias que trae como adultas el no haber sido protegidas o en algunas ocasiones ser descuidadas como niñas.
1: Y se nota cuando eliges la pareja, ¿no? Y tus actitudes, y de repente a lo mejor el hombre dice, bueno, pues es que no sé por qué de repente cambia tanto o es tan volátil en su forma de ver la vida, o de repente a lo mejor se siente insegura. Siento que esas inseguridades dentro de una pareja viene desde tu niñez.
0: Sí, totalmente.
1: Y se refleja muchísimo, ¿eh?
0: Ajá, y a veces ni nos damos cuenta, no. Pero viene ahí y probablemente no te acuerdes de las situaciones, por eso hay que de repente rascarle, sanar heridas, cortar patrones y todo este cotorreo. Pero bueno, no vamos a entrar en el tema. Aguántenos tantito, mis tóxicas, y ya que lleguemos, ahora sí andamos en él. Pues ahora sí arrancamos el show de Miriam y Rocío.
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1: Vamos arrancando con lo que todo mundo comparte en redes sociales, con lo que se vuelve viral. Puede ser una nota, pueden ser imágenes, puede ser alguna fotografía o puede ser algún video. Compártenoslo tú también a @par.dereinas, @miriamcaste30 o @lachiquilla_oficial. Bueno, pues en mi México lindo y querido siempre pasan estas cosas. Resulta ser que iba en el tráfico de una de las ciudades más importantes de nuestro país. Una pick-up, una camioneta circulando con un letrero atrás. Era como una tipo cartulina con un dibujo y una leyenda amarrada. Sí, porque solo esto pasa en México. Con mecate por los dos lados. Bueno, ¿qué decía en el letrero? Voy lento por bebé recién nacido y mamá dolorida. Y pone la fecha, 15 de septiembre del 2026, como para anunciarle a toda la banda que la mamá se acababa de aliviar. Y sí, definitivamente confirmo, después de un parto, y más si es cesárea, híjole, cada bache y cada movimiento del carro se siente en la herida de un modo y de una manera. Bueno, se multiplica por mil, para que me entiendas. Entonces, además del dibujo, o en el dibujo, que por cierto se ve hecho a mano, se ve una mamá adolorida, con ojeras de desvelo y con una criatura del señor recién nacida. Y es que la neta, bueno, yo sí me considero una persona que soy un poco desesperada en el tráfico. Entonces allá, ¿por qué vas tan lento, hijo de toda? Y el otro, no, conmigo no se van a andar metiendo. Llevaba sus intermitentes y este letrerote que abarcaba, por cierto, prácticamente toda la caja de atrás de la pickup. Se los vamos a compartir ahí en @lachiquilla_oficial, @miriamcaste30 y @par.dereinas.
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1: Regresamos al show de Miriam y Rocío, caballeros. Pongan muchísima atención porque vamos a platicar acerca de esas responsabilidades que ustedes tienen como maridos hacia sus parejas, sí. Mujeres. También siento que es gran parte nuestra responsabilidad también. Es 50 y 50.
2: Sí, es de los dos, somos
1: para
2: pareja.
1: Para que jale la pareja, claro. Para que jale la relación.
2: Totalmente. Fíjate que la primera, ahí les va, caballeros, paren oreja. Es que no pongas a nadie, mira, okay. ni a
1: tu mamá, ¿verdad?
2: Por encima de ella. Híjole. Porque acuérdate que cuando eliges formar tu familia con esta persona, ya se vuelve prioridad. O sea, tu familia número uno va a ser tu esposa y tus hijos. Ni tu madre, ni tus amigos, ni siquiera tus deseos. Ella no es ningún accesorio en tu vida, sino que decidió hacer vida contigo. Entonces tú tienes que salir al quite.
1: Imagínate cuántas discusiones de pareja se podrían evitar si a lo mejor dejas un poquito de lado la familia. Uh-huh. Y no quiere decir que no le pongas atención o que no sean tu prioridad. Lo que pasa es que las mamás de repente pudieran llegar a ser pues una situación un poco compleja, y entonces hay muchos que tienen mamitis,
2: auditis.
1: Y entonces vienen de repente esos problemas y esas situaciones complicadas. Otra, hay que respetar a la esposa, hay que considerarla como alguien frágil. Y digo frágil, digo, las mujeres tenemos una fortaleza increíble.
2: Sí, totalmente.
1: Y sabemos que dentro de la relación de pareja las mujeres equilibramos muchas cosas. Hay hombres que lo entienden, lo comprenden y de repente le dan su lugar. Yo creo que a eso se refiere con la parte frágil, ¿no?
2: Sí.
1: Más bien como de darle su lugar, porque sabes que tu esposa puede tener todo el control en muchos aspectos de la vida, y vuelvo a lo mismo, a equilibrar esta parte de la relación de pareja.
2: Es bien importante que la hagas sentir valorada y respetada.
1: Sí.
2: No se te olvide. Continuamos aquí en el show de Miriam y Rocío, no le cambies.
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6: Seguimos, caballeros, chiquitos de Dios, cositas perfectas. Ay, ¿cómo están? A los que se van sumando, estamos ya en su sección hablando de esas responsabilidades que les toca como maridos hacia sus mujeres. Ya eligieron, ahí se quedan. No hay ve de vuelta, ya es...
7: Sí, los papás dicen, a mí no me la regreses.
6: A mí no me la regreses.
7: La sacas de la casa y ahí te la quedas.
6: Te la llevas. Aguanta. Y te la quedas. Fíjate, otra de las cosas es que es importante que, como ya lo dije hace un momento, respetes en todo momento y en todo lugar, en todos los ámbitos a tu mujer. No le grites, okay. No la hieras con tus palabras. Eso qué feo, ¿verdad? Ya cuando llegas a los gritos y sombrerazos y perder sí, pues el respeto, yo creo que ya
7: cuando se
6: no
7: pierde,
6: está chido.
7: Fíjate, cuando se pierde el respeto, cuando se pierde la comunicación, cuando se pierde a lo mejor esta parte, pues sí, de darle la importancia a tu pareja, la confianza, sí. También se pierden muchísimas cosas y son de los aspectos que bien difícil vuelves otra vez a pegar o vuelves a recuperar, la verdad, como pareja, ¿no? Creo que hablando se entiende la gente,
6: sí,
7: comunicándose.
6: Totalmente.
7: Dicen que violencia genera violencia.
6: Exacto.
7: Entonces, si tú le subes el tono de voz, pues ella a lo mejor de manera defensiva por estas heridas que normalmente tenemos todos los seres humanos en general, pues a lo mejor no va a haber una comunicación sí. adecuada.
6: ¿Vale? Y es una reacción, güey. Si te gritan, claro. Si te maltratan, pues por supuesto que vas a reaccionar. Otra cosa bien importante, no se te olvide, nos encanta. Esto, amamos las mujeres de cajón. Que nos elogien, que nos bendigan y que todos los días, oigan bien, caballeros, no nada más al principio, todos los días, de alguna u otra manera nos hagan saber que somos lo más importante para ustedes, que nos valoran, porque nosotras necesitamos esa admiración, nosotras necesitamos ese amor, ese apapacho, ese aquí estoy para ti, para lo que necesites, y eres lo más importante en mi vida, ¿no?
7: Fíjate que una persona que recibe constantemente una afirmación del amor, de la esa parte de la admiración se me hace bien importante, porque a lo mejor tu esposa, sí, o sea, a lo mejor se dedica al hogar, que ese es un chambonón, la neta, sí, y es admirable que cada vez que llegues a tu casa, veas la casa ordenada, veas a lo mejor una comida caliente, veas que hay un súper, uh-huh, ves que tus hijos a lo mejor están en buenas condiciones, ves que está al pendiente de lo que le toca a ella hacer. Eso también es digno de admiración, porque la, sí, casa no es nada fácil, la neta. No. Quédense un día así completito, no, no, no, para, mira, que vean.
6: Caballeros, no,

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1: Regresamos al show de Miriam y Rocío, caballeros. Estamos platicando acerca de cuáles son las responsabilidades que tú como esposo deberías de tener hacia tu mujer. Uh-huh. Eso también es 50 y 50, totalmente, ¿no? Digo, para que jale algo, pues para eso es pareja, ¿no? Por eso se llama así.
2: Porque va la cosa parejo.
1: Porque va igual, ¿no? Trata en la medida de lo posible de no ocultarle a tu esposa ciertas cosas, ¿no? Dicen, uh-huh, que las mentiras tienen las patas cortas. ¿A qué me refiero con, sí, esto? Tarde que temprano las cosas salen a la luz y te vas a enterar siempre.
2: La verdad,
1: ¿no?,
2: siempre sale a flote. Nadie puede en contra de la verdad. Entonces, caballeros, nada de verdades a medias, mentiras maquilladas, nada. No ocultar secretos a tu pareja. La honestidad es, sí, básica, claro, entre los dos.
1: Es un valor, creo que, importante, así como la comunicación, sí, la confianza, la admiración, claro, la lealtad. Son elementos y son cosas que son bien importantes. Bueno, esto está además, ¿verdad? El ser fiel. El ser fiel, el estar, obviamente, con la persona con la que elegiste. Sabemos que las personas cambiamos al paso de los años, sabemos también que el amor se va transformando, pero si tienes este amor todavía y este valor hacia
2: las
1: tu pareja,
2: ganas, la
1: las ganas, muchísimas cosas, uh-huh, digo, el camino más fácil es decir, ay, qué flojera, no me, sí, voy a poner a platicar.
2: O tener la casa chica y ya.
1: Exactamente.
2: Pero eso no está chido. No hagas lo que no quieres que te hagan. Recuerda que esa es la frase que aplica para todo. Y la de oro, la número uno. Ay, eso de ser líder espiritual, no lo sé, Rick.
1: Es que más bien hay que cambiarle como alguien, como una persona que está como para apoyarse, para, uh-huh, proteger, para interceder. Ahí quítale la oración y el cristianismo.
2: Todo lo demás. Sí. Otra de las cosas es que acuérdate que tú y tu mujer son la cabeza de la casa.
1: Cierto.
2: El que haya esa comunión, esa unión, esa comunicación entre ambos es básico y fundamental, ¿no?
1: La protección, sí, la seguridad, el poder interceder por ella, el que se sienta pertenecida dentro, uh-huh, de este vínculo de pareja y de amor. Es que miren, si ustedes dos como líderes están mal, ¿estás de acuerdo que todo lo que viene, sí, abajo, los objetivos del matrimonio, la crianza de los hijos, uh-huh, el proyecto de vida,
2: hasta
1: que
2: los
1: van
2: mismos
1: a tener
2: hijos,
1: en común, o sea, todo se ve afectado si no todo existe una buena comunión entre los dos.
2: Uh-huh. Y hay que reconocer que eres bendecido, sí, por estar al lado de esa gran mujer que te ha apoyado, que te ha impulsado, que te ama, que es la madre de tus hijos, o que simple y sencillamente es tu pareja, porque así lo decidieron los dos. De verdad, esa es una bendición, porque no cualquiera puede estar con alguien así, o tener una comunión, una convivencia y una relación así tan chida con alguien. Entonces, todos los días, cada mañana, agradece por tenerla a tu lado. Continuamos aquí en el show de Miriam y Rocío, no le cambies.
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1: Regresamos al show de Miriam y Rocío. Oigan, queremos invitarlos a que bajen Nueva Onda, en donde van a poder pues ver todo lo que hay en tendencia, la moda. La verdad, la aplicación está padrísima, además de los podcasts, porque este par de dos también tienen su podcast ahí. Si te perdiste algún programa, con algún tema en especial o quisieras volver a escucharlo, ahí estamos, el show de Miriam y Rocío. Oigan, vamos a platicar lo que acontece en los espectáculos. Ed Sheeran, bueno, ha sido tendencia últimamente a través de las redes sociales por toda esta situación en donde en sus conciertos o en su gira, pues de repente que se habla de Gaza, que se habló de Israel, que de repente artistas que estaban acompañándolo en la gira empezaron a hacer o a dar un discurso político, cuando la gente decía, oye, venimos a divertirnos, pagamos un boleto para reír, cantar, no para estar escuchando situaciones políticas. Bueno, por ahí empezó a haber una polémica. Bueno, pues resulta que en estos últimos conciertos Ed Sheeran pues ha hablado con su público, y fíjense que él ha protagonizado pues un emotivo momento. Esto sucedió en Filadelfia, en donde ha confesado estas dificultades personales y profesionales que ha vivido recientemente. Esto durante una presentación en esta ciudad. El cantante británico vivió una noche cargada de muchas emociones, rompió el llanto ante su público. El artista abordó pues la reciente controversia que ya les acabo de platicar, la cual obviamente ha venido afectando muchísimo pues sus conciertos, la salida de Macklemore y la cancelación de la participación de varios artistas que estaban invitados. El artista ha confesado abiertamente que ha llegado a cuestionarse su permanencia en la industria musical. Imagínense nada más el grado, señalando también que experimenta el alejamiento de muchos amigos, de familiares, durante el punto más importante, una crisis que le ha venido afectando muchísimo. Sin embargo, él confesó que el respaldo masivo de sus seguidores le ha devuelto esta esperanza y la motivación necesaria para continuar con su música. No, Ed Sheeran, digo, yo entiendo que las redes sociales de verdad pueden llegar a ser bien, bien fuertes, ¿no? Las críticas, el hate y todo. Yo no sé cómo le hacen estas figuras públicas tan grandes. Yo no aguanto un hate, la neta. Lo borro, lo cancelo. Al cabo son mis redes sociales, ¿verdad? Pero pues yo no tengo tanta gente. Pero ellos, imagínense nada más. Continuamos con más aquí en el show.
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1: Bueno, les vamos a platicar esta notita que está en tendencia, es de Donald Trump. Recientemente, hace un par de días, se llevó a cabo la Asamblea Nacional de la ONU, donde se ve al presidente Donald Trump en el podio hablando acerca del gobierno de Cuba y del régimen comunista, que dice se encuentra bajo una presión como nunca antes. Y sostuvo que tiene que caer, que en algún punto, no muy lejano, caerá. Durante el discurso, una de las frases emblemáticas fue que la libertad va a llegar a Cuba. Y en ese mismo momento, la delegación cubana abandonó la sala sin más ni más. No interrumpió, no levantó la mano, no empezaron con gritos y sombrerazos, pero también dijo, no tenemos que andar aguantando algo en lo que no estamos de acuerdo, ¿no? Y bueno, aunque la mayoría de las personas no sean comunistas, se tiene que respetar al país y a sus ideologías. Además, el mandatario Donald Trump señaló que el secretario de Estado, Marco Rubio, va a estar a cargo de las negociaciones con el gobierno cubano. ¿Qué dice el público? ¿Qué opinan al respecto? Continuamos aquí en el show de Miriam y Rocío, no le cambies.
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1: Regresamos al show de Miriam y Rocío y bueno, pues vamos a platicar qué pasa en los espectáculos con nuestra gente latina. Vamos a hablar de Lucerito Mijares, la hija de Manuel Mijares y de Lucero, que, híjole, últimamente ha recibido muchísimas críticas a través de redes sociales, muchísimas. Ha sido un ataque constante y de veras, vuelvo otra vez a hablar acerca del hate. Hace un momento platicamos de Ed Sheeran, que de repente él se ha cuestionado si está bien que él siga la música por todo el ataque que ha recibido de las redes sociales. Lucerito Mijares, que si le gustan las mujeres, que si no se viste bien, que si de repente no tiene la misma belleza que su mamá, que si no tiene la voz, que si, híjole, es un ataque constante. En un programa de televisión en donde está Lucero, no participando como juez, está Lucerito, sale y le dice: mamá, dice, quiero nada más compartirte algo bien importante. A veces me da mucho miedo muchas cosas. He recibido muchos ataques a través de las redes sociales y te confieso que ha sido muy difícil, pero tú, dice, inclusive ha sido muy difícil ser yo, ha sido muy difícil querer vivir. Imagínate, o sea, yo me pongo a pensar como mamá y digo que mi hija se sienta tan atacada y que estas emociones la puedan afectar. Nosotros como padres quisiéramos meter a nuestros hijos en una burbuja. Ahora imagínense los hijos de los famosos, lo difícil y lo no tan bien que la tienen que estar o que la pasan, ¿no? Y Lucerito le dice a su mamá: mamá, pero tú me enseñaste desde que nací a que esta vida venimos a ser felices. Claro que Lucero, con los ojos llenos de lágrimas, yo estaba viendo el video y se los juro que se me hacía un nudo en la garganta. Y siempre hemos dicho que la salud mental es algo bien serio, ¿no? Y esto de la salud mental, en donde la gente se cree con el derecho y con la autoridad de señalar y de juzgar el cuerpo de los demás, que si están haciendo bien las cosas, si no están mal. Eso es lo que a mí no me gusta de las redes sociales. Sé que son una herramienta bien importante y que tenemos que aprender a usarlas, pero que las utilicen para herir los sentimientos de una persona y que puedan llegar a hacer que una persona dude de sí misma. No. Yo no sé cómo mamá, cómo actuaría. O sea, yo quisiera desgreñármelos a todos porque a mis hijos o a mis hijas no las tocan, ¿sí sabes? Entonces entiendo perfectamente el sentimiento de Lucero porque yo la veo y me identifico como mamá. Entonces, de verdad, párenle a sus críticas en las redes sociales. ¿Quiénes son ustedes, los jueces? Por favor, hay que voltear a ver nuestra vida primero. Continuamos con más aquí en el show, no te vayas.
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1: ¿Y tú sabías que el fundador de TikTok es ahora la persona más rica de toda Asia? Fíjate que cuenta con un patrimonio neto de 105 mil millones de dólares y ha ganado 92 mil millones de dólares desde el 2019. Él se llama Zhang Yiming y alcanza la mayor fortuna de todo el continente asiático. Él fue fundador de ByteDance, la empresa matriz de TikTok, y superó este 15 de septiembre del 2026 a Gautam Adani en el índice de multimillonarios de Boomerang, convirtiéndose entonces en la persona más rica de todo Asia. Increíble, ¿saben cuántos jeques árabes están ahí en Asia? Bueno, pero el TikTok es el TikTok. Ya sabemos que es la red social en tendencia por excelencia en la actualidad. Bueno, el aumento estuvo relacionado con la valoración de ByteDance y su participación cercana al 21% en la compañía. La inteligencia artificial también se ha convertido en un área estratégica para la empresa, junto con TikTok y sus plataformas sociales. El crecimiento de las fortunas vinculadas a la inteligencia artificial también se ha observado entre otros empresarios

0: Boomerang señaló movimientos importantes en patrimonios como los de Michael Dell y Larry Page, mientras nuevos emprendedores han acumulado grandes fortunas mediante empresas de tecnología y, por supuesto, inteligencia artificial. Y cómo no, si es la tendencia hoy. Continuamos aquí en el show de Miriam y Rocío, no le cambies.
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1: Vámonos a la nueva jugada. ¿Cómo estás, mi reina hermosa? Bienvenida.
2: Mi querida Miriam y Rocío, llegamos a esa nueva jugada para traerles toda la información deportiva y todo el chismecito sabroso del mundo de los deportes. Y esta, vaya que sí, es una noticia que ilusiona, y es que Gilberto Mora será el número 10 de la selección mexicana durante esta fecha FIFA. El futbolista de los Xolos dejará el 19 que utilizó durante el Mundial para ponerse una de las camisetas con mayor peso histórico del fútbol mexicano. ¿Y por qué el cambio? Porque Alexis Vega, quien utilizó el 10 durante el Mundial, no fue convocado para esta primera fecha FIFA de la era de Rafa Márquez, y el elegido para tomar ese número es Morita. Recordemos que Gilberto Mora tiene apenas 17 años y ya se convirtió en el mexicano más joven en disputar un Mundial. Ahora tendrá otra responsabilidad enorme, portar el número 10 del Tri, y vaya que la lista es de grandes jugadores que han cargado con ese número: Cuauhtémoc Blanco, Giovanni Dos Santos, Andrés Guardado, Luis García, Alexis Vega, y ahora le toca al futbolista que prácticamente está empezando su historia con la selección hacer esa parada obligatoria y convertirse aún más en un histórico de la selección mexicana. Miriam, Rocío, regreso con ustedes.
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1: Regresamos al show de Miriam y Rocío. Oiga, les queremos recordar nuevamente la página de nuevanews.com para que ya la tengas y que puedas estar informado de todo lo que acontece en el mundo mundial.
2: Vámonos con el chismecito candente aquí en Alma Mexicana, donde te traigo la banda y el norteño de mi México lindo y querido. Bueno, pues te cuento que Carlos Rivera acaba de revelar a través de sus redes sociales grave problema con sus cuerdas vocales y suspendió conciertos. Así es, acaban de revelar ese comunicado diciéndole a toda la banda que lleva tiempo con una lesión en las cuerdas vocales intentando mantener agenda, pero ahora sí que le fue imposible continuar. Por indicación médica, necesita un mes de reposo para recuperarse correctamente, por lo que pospuso conciertos en Bogotá, en Medellín, El Salvador y Guatemala. Aunque le duele muchísimo, reconoció que lo más importante es cuidarse. Y supuestamente retomará, si todo sale bien, el próximo 23 de octubre su tour allá en Tlaxcala. Continuamos aquí en el show de Miriam y Rocío, no le cambies.
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1: ¿Qué huele, mis tóxicas? ¿Cómo están, chiquillas bonitas, preciosas, mis reinas divinas? Pásenle a lo barrido. Y aquí está el productor listo, Calixto, para pues servirles el tecito, la tisana, el cafecito. Tenemos también, si quieres algo más fuertecito, tenemos el carajillo, tenemos... ¿Qué más tenemos, productor?
2: Hoy sí se vale porque...
1: El ácido, el spray. Sí, ya. El cuerpo lo necesita y lo solicita, como lo dijo Miriam al inicio, ¿eh?
2: Sí.
1: Entonces, ustedes sírvanse con la cuchara grande. Y siéntanse bien a papá. Apapachadas y consentidas por este par de queens. Fíjate que en las tóxicas vamos a platicar acerca de cuando no fuimos protegidas de niñas. Eso tiene una consecuencia cuando somos adultas y a veces ni siquiera nos damos cuenta que viene desde ahí o que la raíz viene desde ahí.
2: Fíjate que ahora vamos a caer en cuenta en muchas cosas y estoy segura que ahorita que nos estén escuchando platicar o que estamos haciendo pues esta convivencia bonita, ¿verdad? En el Toxibar.
1: Esta sororidad.
2: Te van a empezar a caer como muchos veintes. ¿Qué pasa cuando de niña no fuiste protegida? Uh-huh. Obviamente, pues, ¿quiénes son las personas más importantes en tu vida? Tus padres, ¿estamos de acuerdo?
1: Totalmente.
2: Si tuviste ausencia de papá, si tuviste ausencia de mamá, inclusive cuando estaban presentes, pero por cuestiones de trabajo, por los hermanos, por lo que tú quieras, muchas veces uno no aprende a vivir, aprendes a sobrevivir, a salir adelante, sabiendo que si tú no estás al pendiente de ti misma, nadie más lo va a estar.
1: No la libras.
2: Por ti, ¿estás de acuerdo?
1: Imagínate en las familias que eran 5, 7, 10.
2: Sobrevivían.
1: Definitivamente. Y si te tocaba ser la más chica o la de en medio, no. Ni quién te pelara al rato. Dicen que a los primeros les tocaba pañal de tela. Después, ya muy nice, el pañal, ya saben, el desechable. Y a los últimos, hasta periódico.
2: No,
1: y
2: lo
1: ni
2: que
1: modo.
2: Caiga, no, ni modo. Y si es cierto, aprendes como a sobrevivir. Entonces, ¿qué pasa en tu adultez? Esta mujer que se disfraza de la mujer fuerte, de la mujer que todo resuelve, de la mujer que puede con todo, que si no lo haces tú, nadie más va,
1: nadie
2: lo
1: más
2: va a hacer mejor que tú.
1: Lo
2: ¿sabes?
1: Va a hacer por ti, de o nosotras no van a andar hablando, ¿eh? Pero bueno, así las cosas, no se vayan. Continuamos aquí en el show de Miriam y Rocío, mis tóxicas.
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1: Regresamos al show de Miriam y Rocío. ¿Cómo vamos? ¿Cómo andamos? ¿Quieren otra cosita? Ya saben, aquí nosotras las atendemos como ustedes se merecen.
2: Exacto.
1: Estamos hablando acerca de qué pasa cuando de niña quizá no fuiste protegida por tus padres, que se supone que son las personas más importantes
2: claro,
1: de tu vida.
2: Claro,
1: y son
2: claro.
1: las que deberían de encaminarte, ¿no? De llevarte, de enseñarte, de crearte, de saber cómo responder ante ciertas situaciones de la vida. De repente suceden cosas como, por ejemplo, te cuesta pedir ayuda.
2: Uy, sí.
1: Uy, qué difícil es pedir ayuda.
2: Difícil.
1: En todos los sentidos.
2: Dificilísimo.
1: Yo puedo, ¿no? Oye, ¿quieres que te...? No, no, gracias. Oye, necesitas a lo mejor hasta la parte económica, ¿no?
2: Sí.
1: Que te topas quizá con un hombre.
2: Pedirle a alguien.
3: Sí.
2: ¿Y qué esperanzas?
1: Exacto, que te topes con un hombre que el hombre te dice, no te preocupes, no pasa nada, ahí te va una.
2: Yo te ayudo.
1: No.
2: Y tú dices, no, pero ¿cómo?
1: Yo puedo. Déjame
2: si no eres el papá de mis hijos.
1: Por ejemplo.
2: No. ¿Por qué? Pues porque aprendiste que tú podías sola, que nadie iba a venir a rescatarte.
1: No, exacto.
2: Por esa herida de abandono. No, por así decirlo, ¿no? Otra de las cosas, terminas cargando problemas que no te corresponden, incluso de adultos que debieron cuidarte a ti, ¿no?
1: Es que imagínate que te toque una infancia en donde no hay un papá presente.
2: O una
1: había
2: mamá.
1: Una mamá, o una, o no haya mamá, o una mamá que tenía que salir a trabajar.
2: Sí.
1: Y entonces a ti te tocaba, pues, oye, ¿sabes qué? Hazme el paro, mijita. Ahí una, haz comida, ayúdame a lo mejor con tus
2: porque
1: hermanos.
2: Porque fuiste la mayor.
1: Porque fuiste la mayor,
2: ¿y te
1: ¿no?
2: Tocó?
1: Te tocó a lo mejor este papel. Entonces, aprendes a cuidar a todo mundo y siempre te dejas a ti al final, al final. Porque así aprendiste y creíste que esto era normal, ¿no?
2: Exacto, y terminas cargando hasta tus papás, imagínate nomás.
1: Sí.
2: Además, tienes una relación un poquito tensa con el dinero, ¿verdad? A veces a veces nos volvemos compradoras compulsivas y gastamos hasta de más por llenar esos vacíos, y otras veces, al contrario, como nos hizo falta la parte económica.
1: Dices, hay que ahorrar.
2: Guardamos.
1: Hay que ahorrar.
2: Hasta debajo del colchón,
1: sí,
2: más la
1: sí,
2: cuenta,
1: sí.
2: más el cochinito y
1: no,
2: así.
1: Y cállate, cuando gastas en ti, te sientes culpable.
2: Sí, dices, no manches, pero le tenía que comprar esto a mi hijo, o le pidieron no sé qué, y ay, pero se me antes es que esa blusita se me veía muy bonita.
1: Y no te lo
2: bonita.
1: Compras a veces,
2: no,
1: ¿eh?
2: No, a veces no te lo compras.
1: Te aguantas las ganas. ¿Cuántas
2: dices,
1: veces?
2: Pues ni modo, ya para la próxima.
1: Las ganas de los zapatos,
2: sí,
1: o
2: sí.
1: simplemente de irte a pintar el cabello, o sea, ya ni siquiera te vayas con cosas, algo que tú necesitas y que te sientes tan culpable por hacerlo para ti.
2: Sí.
1: Ay, híjole, no, sí.
2: Sí nos ha pasado. Confirmamos. Ya continuamos en nuestra sección, Mis Tóxicas, ¿quién más como nosotras? No se vayan.
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4: Continuamos aquí en el show de Miriam y Rocío. 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
5: Oigan, seguimos platicando. ¿Qué pasa cuando tú de niña no fuiste protegida por las personas importantes que son tus papás? De repente en la adultez has tenido relaciones una y otra en donde ha sido como continuo esta parte de recibir estas migajas emocionales.
4: Te vuelves mi
5: porque
4: bajera.
5: De repente confundes esta parte de amor con aguantar. Dices, no, pues ay, ya no. Estoy aquí, pues me aguanto. No, pues me trata mal, me levanta la voz, pues no estoy tan feliz, no estoy tan contenta, pero es lo que me tocó vivir o es lo que hay. Y a lo mejor duras en un matrimonio muchísimos años en donde realmente te das cuenta que no era lo que estabas buscando en tu vida.
4: Que no te merecías eso, que no eras feliz y que, como dice Miriam, te daban solo migajas y con eso te terminabas conformando.
5: Y aguantabas,
4: Fíjate que también pasa que te cuesta confiar porque el amor que conociste te enseñó a doler.
5: Ok.
4: O sea, pero anhelas profundamente que alguien se queda.
5: Y se van.
4: Ajá. Normalmente. Van, o te vas tú.
5: O te vas.
4: También pasa eso, que terminas yéndote tú por el miedo a que te suelten, a que se vayan, a que te dejen.
5: Claro.
4: Porque no estuvieron probablemente tus figuras más importantes, como los tus figuras más importantes que lo son tus papás o alguno de ellos dos que termina por decir, pues antes de que se vaya, yo me voy, ¿no?
5: Oye, ¿cuántas veces te has puesto al final de la lista de prioridades, no? No, que primero los hijos, inclusive la casa, ¿eh?
4: Hasta
5: no,
4: ahí.
5: No, primero la casa, estoy bien cansada, me quiero dormir un rato, o tengo ganas el día de hoy no hacer nada, y dices, no, es que no puedo. Primero que la casa esté arreglada, primero que esté todo lavado, primeramente que esté todo, a lo mejor la comida hecha, qué sé yo, y estás cansada. Es más, ni siquiera te das el permiso de enfermarte, porque dices, aunque esté enferma, ¿quién lo va a hacer si no lo hago yo?
4: Eso principalmente dices, pues es que tengo que sacar, aunque no
5: todo.
4: Quiera, aunque ni ganas tenga, pero si no, ¿quién lo hace? Y es que ¿sabes qué? Esa niña sigue viva dentro de ti, esperando ese abrazo, esperando ser reconocida, esperando que por fin alguien la cuide. Tú misma pudieras ser. No basta con entender de dónde viene esa herida. También necesitas saber cómo empezar a sanar. Entonces, ahora sí que, como decían en los comerciales de nuestros tiempos allá en México, acércate a quien más confianza le tengas y también a la persona que pueda coacharte, apoyarte, que te lleve de la mano y que te guíe de la mejor manera para que puedas sanar eso que no has sanado y que te ha traído tantas repercusiones en la adultez, ¿no?
5: Hay que reconocerlo. ¿Te caen los 20 ahorita? Yo creo que sí, a muchas ya les caen los 20.
4: Definitivamente. Ya les dije que nosotras confirmamos. Continuamos aquí en el show de Miriam y Rocío, no le cambies.
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3: Continuamos con más aquí en el show de Miriam y Rocío. Seguimos en la nueva jugada. ¿Cómo estás nuevamente? Bienvenida al show.
4: Hello, hello. ¿Cómo están, mi querida Miriam y Rocío? Llegamos a esta nueva jugada para traerles toda la información deportiva y todo el chismecito sabroso del mundo de los deportes. Y vámonos con tremendo chismestazo detrás de cámaras, pues resulta que durante el Mundial del 2026, Edson Álvarez quiso grabar material para un documental sobre su carrera y buscaba incluso meter un equipo de camarógrafos a la concentración mexicana. Pero hubo alguien que le dijo, aquí no, campeón. Ese alguien fue nada más y nada menos que Javier el Vasco Aguirre. La historia fue revelada por el comentarista Andrés Vaca, donde contó que Edson Álvarez quería mostrar más de cerca la intimidad del vestidor y de la concentración mundialista. Aguirre, sin embargo, habría considerado que esa parte debía mantenerse privada y, según lo relatado, Aguirre le permitió continuar con el proyecto fuera de ese espacio, pero estableció un límite muy claro. La intimidad de la selección durante un mundial no se graba. Uy, es ese capítulo hubiera estado espectacular. Imagínense, el detrás de cámaras de un vestidor mundialista hubiera estado muy bueno. Miriam, Rocío, ¿qué dicen? ¿Lo hubieran dejado grabar? Regreso con ustedes.
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2: Vámonos con más aquí en el show de Miriam y Rocío. Fíjate que te voy a platicar acerca de esta historia de resiliencia de un hombre famoso que quizá tú no conocías. Él fue abandonado por su padre a los 3 años de edad. Creció con 3 padrastros diferentes y enfrentó la dislexia en la infancia. Detrás de esta gran sonrisa que todos conocemos, a veces hay una historia que pocos conocen. Estamos hablando de Kenny Reeves, que atravesó momentos muy difíciles y que carga con una historia trágica. Fíjense que a lo largo de los años también se ha ganado el reconocimiento de muchas personas por la sencillez y la generosidad que transmite públicamente. En un mundo donde muchas veces predominan las apariencias, su historia puede recordarnos que el éxito, oigan bien, no tiene que medirse únicamente por el dinero o por la fama, sino también por la manera en que tratamos a los demás, por nuestra resiliencia. Te cuento un poco más. Fíjate que el sueño de Kenny Reeves era convertirse en jugador profesional de hockey y se acabó después de una lesión grave que tuvo. Su hija murió al nacer, su pareja Jennifer murió en un accidente de auto y su mejor amigo murió de sobredosis. Su hermana Kim luchó contra la leucemia durante años y Kenny pausó el rodaje de Matrix incluso para poder cuidarla. Al mismo tiempo donó millones para ayudar hospitales e investigaciones. Mientras filmaba La Casa del Lago, él escuchó a 2 asistentes de vestuario conversando. Uno de ellos lloraba porque perdería su casa si no conseguía $20,000. Pues ese mismo día, Kenny le depositó silenciosamente el dinero en su cuenta. Donó más de $75 millones de sus ganancias de Matrix a hospitales e investigaciones sobre el cáncer. Además, compró motocicletas Harley Davidson para todo el equipo de dobles de Matrix, porque para él, ellos merecían manejar una máquina poderosa. En el 97, paparazzis lo captaron sentado en una acera de Los Ángeles, conversando y compartiendo comida con un hombre en situación de calle durante horas. Además, en su cumpleaños en el 2010, él compró un pequeño pastel con una sola vela, se sentó en un banco afuera de una panadería, compartió comida y café con extraños y se puso a platicar. A pesar de la fama y la fortuna, Kenny vive en un departamento modesto, usa el metro en Nueva York y camina por las calles sin ser notado. Eso lo aplica cada que puede. No trae sequito extravagante, no trae guardaespaldas. Él definitivamente podría comprar cualquier cosa, porque el dinero lo tiene. Pero se levanta todos los días y elige la única cosa que el dinero no puede comprar: ser un buen ser humano, ser real. Ese es Kenny Reeves. Wow, me conmovió muchísimo su historia. ¿Qué dice el público? Continuamos aquí en el show de Miriam y Rocío, no le cambies.
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1: Regresamos al show de Miriam y Rocío y vamos a platicar de esta sección de No lo podemos creer. Volvemos otra vez a tocar el tema de las redes sociales y cómo de repente el hate o cómo de repente algunos errores en la Matrix, por decirlo de alguna manera, puede ser que una persona tenga una autoestima muy alta o puede ser que una persona tenga su autoestima por los cielos. Fíjense lo que aconteció. Resulta que una influencer china pierde cerca de 140 mil seguidores después de que hubo un fallo en un filtro y se revela la apariencia real de esta persona. Esta creadora de contenido pues se volvió tendencia después de que un pequeño error técnico durante una transmisión en vivo, en donde pues el filtro como que no se le puso, y digo, yo estoy viendo el antes y el ahora, se me hace una mujer guapa, una mujer bonita, normal, ¿sabes? Claro que con los filtros, oh, bueno, pues está espectacular, ¿no? Con una piel perfecta, sin nada de, ninguna marca ni nada. Entonces, eso es lo que de repente en las redes sociales sucede, que tú ves tanta perfección que a veces no crees que sea real. Y la gente... ahí te das cuenta que sigue por la apariencia, no por lo que realmente le puedas otorgar o entregar a través de un buen contenido. A lo mejor la chava hace buenos contenidos, probablemente ella... No sé en qué se base, desconozco qué hace a través de sus redes sociales, pero bueno, desafortunadamente a esta chava, pues yo creo que la seguían por su belleza. El momento ocurrió mientras ella estaba haciendo o estaba interactuando con su audiencia y realizaba una coreografía, ¿no?, frente a la cámara. En cuestión de segundos, el clip comenzó a circular por diferentes plataformas y fue compartido millones de veces. Imagínense esta chava ahora cómo se siente. Claro, atacada, con el hate a todo lo que da, seguramente ya ni siquiera va a estar en las redes sociales. Pero ¿cómo buscamos aprobación? O sea, no nos queremos a nosotros mismos. ¿Cómo buscamos ser perfectos? Y la neta, la realidad de las cosas no son así, no existe la perfección. Ay, continuamos con más aquí en el show.
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1: Vámonos con esta reflexión que tenemos este par de queens para ti el día de hoy. Mira, para oreja y pon mucha atención. Y ya nos dejas tú tus comentarios. Se dice que los hombres quieren sexo y las mujeres necesitan sexo. Pero a veces, no nos damos cuenta, los hombres quieren afecto y las mujeres quieren atención. A veces los hombres quieren sentirse deseados y las mujeres quieren sentirse queridas. Los hombres también anhelan la intimidad y las mujeres anhelan la conexión emocional. Los hombres quieren a alguien que entienda su silencio y las mujeres quieren a alguien que escuche sus palabras. Las mujeres quieren seguridad y los hombres quieren respeto. Las mujeres buscan apoyo y los hombres quieren paz. Porque a veces no se trata realmente de sexo, se trata de sentirse deseado, amado, comprendido y cerca de alguien. Ojo, mucho ojo, así las cosas. Continuamos aquí en el show de Miriam y Rocío, no le cambies.
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2: Oigan, ¿qué creen? ¿Qué? ¡Ya nos vamos!
3: ¿Cómo?
2: Sí, ¡qué hombre, rápido! ¡Qué rápido! Gracias por estar acompañándonos todos los días a la misma hora y a través de la misma frecuencia. Rocío Barragán, Miriam Castellanos.
3: Sí, somos.
2: Estas dos tapatías importadas desde Guadalajara, Jalisco, México.
3: ¡Sí, señor! Y así con esta algarabía, con esta actitud, con esta alegría que nos caracteriza los tapatíos mexicanos y latinos, nos despedimos las queens arrastrando la banda y el mariachi. ¿Quién nos acompaña? ¿Quién
2: todos,
3: nos hace segunda?
2: Muchos.
3: Aquí tenemos shotsitos también de tequila, ¿eh? ¿Quién jala? ¿Quién dijo yo? Bueno, pues ya nos despedimos, pero el próximo lunes aquí estamos, si el de arriba nos lo permite y como dice y como decían las abuelitas, y Dios nos presta salud y vida, aquí nos conectamos el próximo lunes.
2: Fíjate,
3: ¿verdad?
2: Vamos a platicar en las tóxicas. ¿Qué pasa cuando tú llegas a una etapa en donde tienes contacto cero con un caballero? ¿En qué momento el hombre te empieza a extrañar? O sea, terminas una relación, tomas tú la decisión de, ok, ya no quiero tener contacto cero, no redes sociales, no WhatsApp, lo bloqueas de todos lados. De repente llega una etapa en el hombre en donde dice, ah, caray, creo que sí la estoy extrañando y creo que la regué y creo que le voy a pedir perdón. Por sí. Eso decimos que todos vuelven en algún momento de la vida.
3: Sí, ¿sabes? Sí vuelven.
2: Ok, eso lo vamos a platicar el día de mañana.
3: Bueno, pues aquí los esperamos a través de la frecuencia que ya conocen y a la misma hora. Nosotras somos Miriam Castellanos.
2: Y Rocío Barragán, esto fue el show
3: de Miriam y Rocío.
2: Cuídense mucho, besos.
3: Besitos. Adiós.
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Jenny, ese es un corrido para las viejas.

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2: Ya saben, amigos, Xochitl me acompaña. Xochitl, la curandera. Aquí estamos seguido para todos ustedes a través de esta frecuencia, en esta señal, llevando el mensaje de yo puedo salir adelante, de yo puedo triunfar, de yo puedo averiguar qué es lo que está pasando en mi vida. Pero más que eso, ya sabemos qué está pasando. ¿Por qué está pasando? Es la pregunta del millón. ¿Lo estás haciendo tú? ¿Te lo está haciendo alguien más? ¿Vienes cargando con algo que ni siquiera es tuyo y no te pertenece? Hoy te vas a enterar de la verdad porque Xochitl, la curandera, está aquí. Xochitl, gracias por acompañarme.
3: Claro que sí, y gracias a toda esta radio escucha, a mi raza latina. Bienvenidos, aquí está su curandera Xochitl. 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
2: Claro, Xochitl, que quieren salir adelante, que quieren triunfar, que quieren sonreír, que quieren dejar la enfermedad, la mala suerte, la pobreza, la frustración, la depresión, el abandono, la traición, todas estas cosas negativas. Hay que sacudirnos como, no sé, como los árboles, como las gaviotas, como las aves, no sé, pero vámonos a dejar todo afuera, Xochitl, pero ocupamos la ayuda.
3: Así es, y aquí estoy para ayudarles y para orientarles. Usted marque sin ningún compromiso, sin ningún temor, que la orientación se le da. Y ya depende de usted si quiere seguir arrastrando la vida que lleva o quiere darle un volco total y empezar como el ave fénix. Morir y resucitar en oportunidades de vida, en oportunidades de amor, en oportunidades de esperanza.
2: Es correcto. 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
2: Vamos con Graciela Espiricueta. Amiga Graciela, tú eres del 11 de agosto del 80. ¿Estás lista para tu interpretación, mami?
5: Sí, claro que sí.
3: Bueno, Graciela, bienvenida. Gracias por esa fe, por esa confianza al llamar, al querer que su llamada salga al aire. Bueno, Dios Padre, Dios Hijo y Espíritu Santo, yo, Xochitl, la curandera, en este momento abro un portal. Pido la presencia de mi abuelo Tabaco, Cacique Guaycipuro, Anima de la Blanquita, Juan del Dinero. Ofrezco este humo y esta ceniza a nombre de Graciela Espiricueta, por el norte, por el sur, por el este y por el oeste. A ti, Dios Padre, pero que seas tú que pones palabras en mí. O sañama toque mi, o saca toque mi, Ese tranquila, hija, esa tristeza, ese dolor, esa angustia que estás viviendo, la estoy percibiendo en este momento. Ese temor. ¿Qué está pasando, Graciela?
5: Fíjese que últimamente no he podido dormir. Siento que alguien me observa. Estoy muy asustada. Ya llevo mucho tiempo encerrada. Tengo miedo de salir. No puedo. Me da miedo salir. No quiero apagar ni las luces porque siento que alguien me observa, que algo malo me va a pasar. Estoy muy desesperada. Ya no sé qué hacer.
3: Ay, hija, no se me agüite. Tranquila, que aquí estoy yo para orientarla.

0: cubriendo. Hay un velo, pero todo esto tiene nombre propio. Prefiero una gota de verdad a un mar de mentiras. Todo esto que usted percibe como miedo, como temor, es alguien que te está envolviendo a que te hundas en un hoyo oscuro y profundo. No has vuelto ni al trabajo, no estás completamente aislada porque te están corriendo de tu trabajo, porque no quieren que regreses a él, porque hay una persona que hizo un cochinero para que usted se sienta así. Invocaron un espíritu que está en pena, en la oscuridad, y le han ofrecido a este espíritu, aquí lo veo palpablemente, es un hombre grande con un sombrero, le han ofrecido la luz para que usted, a él le ofrecieron la luz a cambio de que usted esté en la oscuridad, hija. No entiendo por qué tanta maldad de la raza humana. Pero tranquila, hija. Gracias por compartir lo que estás viviendo. Sí, hay algo muy delicado, hija. Necesito que me visite a la brevedad posible. Uf, pero ahorita te quedas en línea.
1: Claro, Graciela. Que sí, por favor, necesito ir lo más pronto posible para que me puedan ayudar.
0: Y necesito que se quedes en línea porque voy a hacerle ahorita un rezo para ahuyentar a esta persona, al menos para que hoy estés bien y mañana tenga la fortaleza de visitarme a primera hora. Gracias, sí, por su, sí, llamada, claro, hija. Sí. No se agüite, no se preocupe, que aquí está Xochitl, gracias, su curandera, gracias, para ayudarla.
1: Gracias, muchas gracias.
2: Ok, mami, aguántanos ahí poquito. Bueno, Xochitl, así sucede, o sea, quieren que la gente no avance, ¿no?
0: A veces. Que la gente se detenga, que la gente esté estancada, que no le encuentre el horizonte a su vida. Exacto. Por un trabajo, por un dinero, porque la persona está bien, porque la persona se siente mal, por cualquier motivo, la gente trata de dañar, trata de acabar, porque otra persona está surgiendo. Y esta niña, Graciela, es una niña empoderada, muy luchona, muy echada para adelante, pero sí ve el daño que le han causado, que teme hasta salir de su casa.
2: Ahí está mi gente hermosa. 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
2: El número es este y usted lo puede marcar ahorita, al ratito, mañana, mandar un texto, decirle: Xochitl, márqueme a las 3, a las 6, a las 10, márqueme mañana, me urge, necesito hablar con usted, sea mañana, tarde o noche. Lo importante es que anote este número telefónico, y en ese momento donde usted está dando vueltas y vueltas, que a veces los problemas, Xochitl, no lo permiten uno descansar.
0: Así es.
2: Esa enfermedad no se va. Y pasan 6 meses, pasa un año, pasan 5 años, a veces una vida entera. Y la gente dice: ¿por qué no hice nada al respecto?
0: Así es, viene cargando, pero no busca la ayuda, o si la buscó fue una ayuda errónea. Pero pues usted, amigo, usted que me está escuchando en este momento, recuerden que yo conozco de las plantas, de las raíces, de los tallos, de las hojas, de los frutos, que a través de ellas es que se hacen las medicinas, a través de lo que nos regala la naturaleza. Porque la otra vez, ¿a qué acudíamos? Siempre han existido las plantas.
2: Claro.
0: Siempre han existido las raíces.
2: Lo natural.
0: Lo natural.
2: De la madre tierra.
0: Así es. Entonces, eso es lo que toca que hacer para volver a rescatar todas estas tradiciones que nos ha llevado a través de los años curar. Porque la otra vez se curaba. No habían doctores.
2: Claro.
0: Éramos las comadronas, las parteras, las que asistíamos. Los nacimientos,
2: claro.
0: Cuando una persona se enfermaba, se le hacía su bebaje con hierbas, con plantas, con rocas especiales para poder ayudar y sanar. También utilizábamos esos nichos, esos sitios donde hay agua natural para poder hacer esas limpias espirituales, claro. Y así de verdad poder ayudar.
2: Claro, ya saben, familia, el momento es ahorita de saber qué está pasando en tu vida y por qué está pasando esa situación. A través de la interpretación del puro del tabaco, Xochitl, la curandera, va a tener una respuesta. 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
1: Vamos con Adriana Solís, ella es del 29 de mayo del 80. Amiga Adriana, ¿estás lista para tu interpretación, mami?
2: Sí, sí, estoy lista.
3: Ok, Adriana. Bueno, Dios Padre, Dios Hijo y Espíritu Santo, yo, Xochitl, la curandera, en este momento abro un portal, pido la presencia de mi abuelo Tabaco, cacique Huaychipuro, ánima de la Blanquita, Juan del Dinero. Uf. Ofrezco este humo y esta ceniza a nombre de Adriana Solís. Uf. Pero que seas tú, Padre, quien pone tus palabras en mí. 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Uf. Adriana.
2: Dígame, hermana Xochitl, sí.
3: Su economía cada día está más dura, más difícil. La veo que vas perdiendo, que no vas cumpliendo.
2: Sí, así
3: con
2: es.
3: Los pagos de casa, de carro, con los biles de las obligaciones de tu familia. Pero aquí veo que el dinero sí le llega, hija, que el dinero. Es más, en la empresa donde usted trabaja tiene un buen cargo, un cargo de mando, un cargo donde ha sido reconocida, donde le pagan muy bien, muy excelente, muy bien, hija. Pero ¿qué está pasando? ¿Por qué la economía así, tan deteriorada? Por eso me hablas, ¿por la economía?
2: Y es que de verdad ya no sé qué hacer. Gano bien el dinero, pero no me rinde. Mi problema es que juego.
3: Exactamente.
2: Tengo una adicción a los juegos y ya no sé qué hacer.
3: Hija, recuerde, quien juega por necesidad pierde por afición. Desafortunadamente usted se enamora de 100, 500, 1000, hasta $3,000 y más, pero es mucho más lo que ha invertido, y como lo recibe se le va como agua entre las manos. Esta adicción que traes de estar en estos juegos de azar.
2: Sí, hermana Xochitl, de verdad que es una necesidad muy grande. Tan solo escuchar el ruido de las máquinas, de ver cómo trabajan, es algo que ya no puedo resistir, y yo sí entiendo que estoy perdiendo mucho, pero yo necesito que usted me ayude.
3: Claro que sí, hija, claro que sí la puedo ayudar, porque esta adicción la va a llevar a la quiebra, porque esta adicción va a perder lo más importante, la familia, hija, porque no vas a poder cumplir con las obligaciones que tienes en tus espaldas, y usted es papá y mamá para tus hijos. Entonces, sí,
2: exactamente.
3: Uf, Dios santo. Esto está fuerte, hija, esta adicción que usted trae, pero déjeme decirle que sí la puedo ayudar, que sí la puedo orientar para que usted se aleje de esta terrible adicción que traes. Entonces, espero que me visites a mi oficina consultorio para poderla ayudar y para poderla tratar. Recuerden, amigos, recuerden, hermanos, que no hay enfermedad chica, y que muchas veces uno lo hace como la persona que se ingiere una caguama, una cerveza, va empezando y va creando una adicción, el que consume un vicio, sea marihuana, sea cristal, sea lo que sea, y dice, yo lo controlo, yo puedo. El que se mete a una máquina, el que se mete a un casino, yo puedo controlarlo, pero desafortunadamente las cosas se salen de control, y lo peor es que estas personas dicen, yo cuando quiera lo dejo, yo cuando quiera lo dejo, y el dinero es mío. Entonces, hija, espero que me visites cuanto antes, Adriana, para poderla ayudar, para poderla orientar.
1: Ok, mami.
2: Sí, muchísimas gracias.
1: Bueno, familia, ahí está, así como interpretó Xochitl a esta persona, le dio su respuesta, ustedes van a obtener la suya a través del puro, del tabaco, de cómo se quema, del humo que desprende, de las cenizas, de cómo cae. A veces se llama a la gente a través del puro, ven, regresa, pueden llamar un hijo, un pariente, Xochitl.
3: Así es, encontrar a través de una persona. Abrir espacios, abrir puentes, abrir esa parte entre portales, lo natural y lo no y lo sobrenatural, como son los portales, como usted lo dice, a través de estos elementos que nos dio la naturaleza. El tabaco, ¿de dónde sale? Pues de la mata de tabaco, que tiene un proceso, y a través de ese proceso es que se hacen los tabacos. Y que dicen, el tabaco es nocivo, pero no a gran escala el abuelo, porque este no tiene ningún tratamiento ni ningún filtro, es puro, es dado directamente de la naturaleza, de la Pachamama.
1: Y aparte de que da información muy útil para que las gentes sepan qué es lo que está pasando. Claro en este caso, Xochitl, que es la curandera y tiene el conocimiento, lo va a saber interpretar. ¿Quieren ustedes su consulta gratis, su interpretación del tabaco o del puro? Porque quieren saber qué rumbo, qué decisión es la importante a tomar. 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
1: Vamos a pasar a una otra llamada más, la última de esta intervención para atenderlos al aire, pero fuera del aire siempre Xochitl va a atender a todo mundo. Antes de pasar esa línea, Xochitl, ¿cuál es el número?
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1: Muy bien, nos vamos a otra llamada telefónica. Su nombre es Julio Cáceres Martínez. Es del 21 de mayo del 80. Amigo Julio, ¿estás listo para tu interpretación del puro, hijo?
4: Listo, estoy listo.
3: Bueno, Julio Cáceres, Dios Padre, Dios Hijo y Espíritu Santo, yo, Xochitl, la curandera, en este momento abro un portal. Uf, pido la presencia de mi abuelo Tabaco, cacique Guaycipuro, ánima de la Blanquita, Juan del Dinero. Uf, ofrezco este humo y esta ceniza a nombre de Julio Cáceres, por el norte, por el sur, por el este y por el oeste. A ti, Dios Padre, pero que seas tú quien pone palabras en mí. Julio, aquí estoy viendo, estoy visualizando este humo y esta ceniza. Me están mostrando que tienes un problema, que no puedes dormir, que para usted las noches son trágicas, pero aquí veo a puertas un negocio que ibas a hacer. Veo que usted iba a adquirir una propiedad. ¿Qué pasó, Julio, con esta propiedad, con este negocio que ibas a realizar?
4: Sí, mira, maestro Xochitl, justo por lo que estoy llamando. Lo que pasa es que tampoco parte del negocio que iba a realizar. Tengo un problema con la noche. Siempre no puedo dormir. Como que me despierto, mi corazón late muy fuerte. No puedo conciliar muy bien el sueño. Lo de la propiedad, justo como estaba diciendo, iba a comprar una propiedad para hacer un negocio, nada más que me arrepentí y por lo cual la persona a quien se iba a comprar se molestó, por lo cual no pudimos hacer bien el trato ni el negocio.
3: Claro que sí, aquí se ve palpablemente, Julio. Qué bueno que no hizo esta compra, porque aquí veo que era algo relacionado a un terreno con unos apartamentos, pero este negocio a usted no le convenía. Qué bueno que no los compró, porque eso se iba a desatar una serie de inconvenientes, porque esto tiene unas hipotecas. Además, este predio que estoy viendo aquí tenía unos problemas legales, tal vez unas herencias, pero lo importante es que usted no hizo este negocio, Julio. Desafortunadamente, esa taquicardia, esa intranquilidad, esa falta de sueño, ese insomnio es relacionado con esta persona, porque aquí veo que este señor está muy, muy ofendido, muy molesto, porque él ya había hecho unos planes y se había comprometido a, pues, vende algo, compra algo nuevo, pero él hace mucho tiempo que quería vender esta propiedad y usted era el candidato perfecto. Esto lo enfureció tanto que le mandó a hacer un trabajo y usted no puede dormir porque utilizaron un animal para acelerarle su corazón, para quitarle su tranquilidad de dormir. Utilizaron un búho, el cual hicieron un sacrificio y un ritual. Aquí, esto hay que tumbarlo, hay que desatarlo y hay que destruir este daño, hay que destruirlo. Julio, lo invito a que me visites a mi oficina consultorio para que empecemos a la voz de ya a tratar este daño, porque prefiero una gota de verdad a un mar de mentiras, Julio.
4: Claro que sí, maestra Xochitl. Estaré visitando lo antes posible.
3: Muchas gracias. Ahorita le voy a rezar una oración para que esta noche pueda dormir, no me vaya a colgar. Y ustedes, amigos, hermanos, recuerden que aquí está su curandera Xochitl
5: porque a través del tabaco puedo curar, puedo sanar.
1: Ahí está, familia. Xochitl con nosotros en el estudio, apoyando y guiando a las personas que tengan dudas en el trabajo, en la salud, en la economía, en las enfermedades que de repente dice uno, bueno, ¿yo por qué estoy así? Si yo me cuido, hago ejercicio, no debo de tener enfermedades, y a veces son enfermedades desconocidas para la ciencia, Xochitl.
3: Así es, Mayrita, muchas veces por más medicamentos, por más tratamientos que se someten, pues no logran esa recuperación que tanto desean, una llaga que nunca cicatriza, un acceso que nunca pues puede tener una cicatrización satisfactoria. Entonces, pues esto es debido a que hay manos ocultas que están evitando que la persona se sane. Porque listo, bueno, tiene X enfermedad, vienen los tratamientos médicos y se supone que es para sanar. Pero claro, cuando la persona hace todo, hasta aguanta hambre porque se ve sometida a dietas estrictas que para que no enfermar, pero nada le funciona, entonces ahí hay algo que no está cuadrando.
1: Claro, por eso es importante que se comuniquen ahorita y hagan sus preguntas. El número a marcar, Xochitl, y nos vamos a otra línea telefónica.
3: Claro que sí, Mayrita.
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1: Vamos con Vanessa Torres Córdoba. Ella es del 11 de septiembre del 88. Amiga Vanessa, ¿estás lista para tu interpretación, mami?
6: Sí, es maestra Xochitl. Bueno, la verdad es que estoy muy triste porque, bueno, mi bebé no está bien, no está teniendo el desarrollo normal. Sí.
5: Bueno, Vanessa, vamos a ver qué nos dice este tabaco. Se lo voy a conjurar a nombre suyo. Dios Padre, Dios Hijo y Espíritu Santo, yo, Xochitl, la curandera, abro un portal en este momento. Pido la presencia de mi abuelo tabaco, cacique Guaycipuro, ánima de la blanquita, Juan del dinero. Ofrezco este humo y esta ceniza a nombre de Vanessa Torres Córdoba. Por el norte, por el sur, por el este y por el oeste. A ti, Dios Padre, pero que seas tú quien pone palabras en. Oh, sáñama tu quimio, saca tu quimio, aquí veo y percibo unas lágrimas, una tristeza. Pero no son tuyas, son de alguien muy allegado a ti. ¿Qué está pasando, Vanessa?
6: Así es, maestra Xochitl. Bueno, la verdad es que estoy muy triste porque, bueno, mi bebé no está bien, no está teniendo el desarrollo normal. Llora mucho, no duerme. No, me parece que algo no está bien con ella, estoy muy preocupada y no sé qué es lo que le está pasando.
5: Su niña no le está pasando nada, desafortunadamente sí hay algo que la está perturbando, pero es consecuencia a una mentira grande que se está percibiendo en este momento. Vanessa, ¿una gota de verdad o un mar de mentiras? Esta gota de verdad, estas lágrimas, esta tristeza de su niña, este llanto incontrolado de día y de noche, la niña no coincide dormir, no puede estar tranquila su bebé porque desafortunadamente hay una mentira oculta. Vanessa, desafortunadamente esta bebecita viene cargando con algo tuyo. Te has envuelto en una mentira, una aventura pasajera de tu pasado desató en un embarazo. Y la persona con la que te casaste, esta persona no es el papá de la bebé. Y tú has pensado que este embarazo, pero que el siguiente sí va a ser y no va a pasar nada. Pero ponte a analizar, su esposo, él no se lo ha confesado, él es estéril. Porque él realmente no lo sabe, pero eventualmente se va a dar de cuenta, Vanessa. Y van a ser problemas irreparables. ¿Por qué? Porque van a dañar, van a destruir, porque él la quiere como su hija, como sangre de su sangre. Es hora, momento, Vanessa, que se aclaren las dudas, que se aclaren toda esta mentira que está volviéndose muy grande, Vanessa, y te va a destruir, y tú, vaya y venga, pero vas a destruir, te vas a llevar entre los pies a la niña. Desafortunadamente, eso es lo que me está diciendo y lo que me está mostrando el tabaco. ¿Qué hay de cierto en lo que le he dicho, Vanessa?
6: Así es, no pensé que esto fuera a llegar tan lejos, pero cuando me encontré en la situación no tuve salida y estoy muy preocupada porque por mi bebé. porque ella está cargando con todo esto, con todo esto que pues fue mi error.
5: Exactamente, porque esa vibra, esa mala energía, además a través del pecho le está pasando todas estas emociones, todo esto que la niña percibe, porque los niños perciben muchas cosas que nosotros los adultos o algunos adultos no alcanzan a percibir. Recuerda, Vanessa, más vale una gota de verdad que un mar de mentiras. Tienes que confesarle la verdad a tu esposo. Y si le toca que abrir, de separarse de esta persona, hazlo, porque te voy a abrir caminos, te voy a abrir todo lo que has deseado para que usted pueda triunfar y salir adelante con tu hija. No se agüite, Vanessa, que aquí estoy, su curandera Xochitl, para ayudarla y para orientarla.
6: Muchas gracias.
1: Bueno, familia, así terminamos nuestra intervención con Xochitl, la curandera, en esta ocasión, no sin antes recordarles que ahorita, mañana, al rato, en un ratito, 10 minutos, 15 minutos, o de volada, manden un mensaje de texto, hagan sus preguntas, dejen su nombre, su apellido, su pregunta, su fecha de nacimiento, la ciudad donde nos están sintonizando, qué es lo que quieren saber para que Xochitl, pues así como van llegando en orden, las va contestando.
3: Así es, porque es un número demasiado grande de llamadas, demasiado grande, gracias a Dios, gracias a Papito Dios, porque todo lo hacemos de la mano con él, y gracias, es demasiada las llamadas, entonces me siento muy honrada, bien, honrada,
1: y agradecida, y agradecida,
3: sí, a veces me llaman y yo le digo, bueno, fuera del aire, vaya, agarré, por decir algo, todos tenemos piloncillo en la casa, sí. Todos tenemos sal en la casa, sí. Y yo le digo, mientras usted viene a mi consulta, va a cocinar estos dos elementos y va a hacer tal cosa para empezar a sanar esa herida que tiene, mientras viene conmigo para poderle retirar y que su piel vuelva a sanar. Entonces, son cosas de no de nada del otro mundo, son cosas que las tenemos ahí, pero que realmente no sabemos para qué sirven.
1: Claro, así hacen como la diferencia, ajá, grandemente, Xochitl.
3: El ajo es muy bendecido, el ajo tiene una cantidad de poderes, tiene una cantidad de...
1: De bloqueos de, también, ¿no? Para exacto, que lo malo no entre.
3: Para llamar la abundancia, para muchas cosas. Es un antibiótico natural,
1: claro.
3: No es solamente condimento, es una infinidad de fines que tiene...
1: Propiedades, claro, buenísimo.
3: El ajo. Entonces, eso es lo que se trata, de que lo que nos han enseñado nuestros ancestros, pues lo sacamos y lo podamos utilizar en beneficio de la comunidad.
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1: No duden más, no pierdan más tiempo, el tiempo es dinero y vamos a avanzar, a salir adelante, a triunfar, a no permitir que nadie nos detenga, nos retrase, que la salud sea óptima. Esos son los deseos de nosotros que estamos de este lado del micrófono, Xochitl, que la gente viva con muchas ganas y que salga así adelante.
3: Así es, que viva porque la vida es sino una, porque no es que el hubiera ya no existe. Exacto. Si yo me hubiera enterado de que mi hijo o mi hija estaba pasando por una situación difícil, si yo hubiera cambiado de empleo, si yo no le hubiera sido infiel a esa persona que me brindó esa confianza, ese amor, ese respeto, si yo no hubiera, pues muchas veces detalles pequeños.
1: Me hubiera aventado incluso sí, a ese trabajo y no me animé.
3: Exacto. Bueno,
1: por eso, familia, no se lamenten más. 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
1: Gracias, Xochitl, hasta la próxima.

entonación de voces de vocalistas conocidos y en el uso de arreglos de banda y norteño para entrenar herramientas de inteligencia artificial sin pagar derechos ni pedir permisos. Los abogados de las discográficas exigen la remoción inmediata de las pistas generadas y una compensación económica directa para los intérpretes y compositores afectados. La industria fijó su postura y no piensa regalar el trabajo de sus artistas, así que le van a poner un alto al uso de la inteligencia artificial dentro de la música. Seguimos con más

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1: Continuamos en este especial dedicado a la majestuosidad del mariachi. Llega el máximo exponente de nuestra música ranchera con un tema grabado con letras de oro que revitalizó el género a nivel internacional. Escrita por el maestro Joan Sebastián e interpretada por la voz inmortal del Charro de Huentitán. Esta obra maestra es infaltable cuando se habla de elegancia, fuerza y puro sentimiento de mariachi. En los clásicos, Vicente Fernández con Estos Celos. Esto es Con

0: 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Nadie peló. En el conteo 20.
1: Una de las voces más potentes y respetadas que ha pasado por Banda El Recodo se aventuró como solista para entregar esta joya del género sinaloense, cargada de sentimiento y despecho.

0: 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Luis Antonio López, el mimoso, con Claro. Esto es Conteo 20.
1: Claro que te dije que un día esto pasaría y no me creíste, ¿verdad?

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1: Retomamos el tributo a lo mejor de la música mexicana vestida de gala. El Buki dio una lección magistral de composición al fusionar su poética única con la potencia de las trompetas y los vihuelas. Este tema se consagró como un himno romántico indiscutible dentro del género ranchero, colocándose en la cima del éxito y trascendiendo generaciones como una auténtica obra de arte. En los clásicos, Marco Antonio Solís con La

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2: Y ahora sí, familia, prepárense. Yo, Mayra Berenice, aquí estoy en vivo para todos ustedes. Y el día de hoy, como lo hago siempre y seguido, porque me han escuchado en la radio con ella. Se llama Xochitl, es la curandera. Ayuda con la interpretación del puro, del tabaco. Definitivamente ustedes pueden aprovechar esta oportunidad del día de hoy para tener esa solución, esa respuesta a ese fracaso, a esa enfermedad, a esa traición, a esa mala suerte, a esa pobreza. Hoy, a través del puro del tabaco, habrá una interpretación. Xochitl, gracias por acompañarme.
3: Gracias, Mayrita, por permitirme llegar hasta este prestigioso espacio publicitario que es la radio. Muchas gracias porque me estoy dando a conocer una vez más, y a todos esos radioescuchas, pues que aquí estamos para servir y para ayudar.
2: Claro, a través de la interpretación del puro del tabaco, que por años, y no solamente ella, sus generaciones, sus abuelos, sus bisabuelos, practicaban la interpretación del puro, que no solamente es cómo se quema y la ceniza, sino incluso el humo que desprende eso, Xochitl.
3: Sí, así es, porque no es lo mismo la fuerza con que una persona fuma a la fuerza con la que otra persona fuma, o la rabia o el sentimiento que esté viviendo en ese momento, o el estado de salud que tenga esa persona. Entonces, todo eso son factores que hay que tener muy en cuenta para hacer las cosas con precisión.
2: Xochitl, ¿cuál es el número? Comparta, por favor.
3: Claro que sí, Mayrita. 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
2: Claro, y además se tiene esa intuición, ¿no? Se sabe, ok, esta persona viene angustiada, tiene problemas de salud o tiene problemas económicos, y usted puede distinguir si hay un maleficio o si simplemente la persona es negativa, que lo provoca con su mente, sus actitudes. O hay gente que dice, nací con la estrella estrellada, Xochitl.
3: Así es.
2: O salado, ¿no?
3: Sí, porque hay gente también que es tendiente a todo lo que vea, todo lo que escucha, yo lo tengo. Yo estoy enferma de eso. Yo tengo esto, yo tengo aquello. Cuando realmente lo que tiene es una obsesión por estar
2: mal,
3: sentirse enferma. Entonces, eso también hay que tenerlo en cuenta. Y lo otro, pues, es que hay que siempre tener ese espacio de privacidad con la persona para que ella se sienta bien y se puedan hacer y verificar realmente qué es lo que está pasando.
2: Si es que hay mal o no hay mal. Si ustedes se quieren enterar el día de hoy, la consulta es gratis. La interpretación del puro del tabaco con Xochitl, que ya está con nosotros en cabina. 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
2: Aprovechen y marquen ya, porque hoy van a tener una respuesta y sobre todo una guía de cómo mejorar su vida. Lo importante es que Xochitl está con nosotros y que está sobre todo con todos ustedes. 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
2: Vamos con Marcela Pinal, ella es del 8 de noviembre del 87. Amiga Marcela, ¿estás lista para tu interpretación?
4: Sí.
3: Okay, Marcela, Dios Padre, Dios Hijo y Espíritu Santo, yo, Xochitl, la curandera, en este momento abro un portal, pido la presencia. Abuelo Tabaco, Cacique Guaycipuro, Ánima de la Blanquita, Juan del Dinero, ofrezco este humo y esta ceniza a nombre de Marcela. Por el norte, por el sur, por el este y por el oeste. Pero que seas tú, Padre Celestial, que pone palabras en mí. Marcela, usted me está hablando por salud.
4: Sí, así es.
3: La enfermedad te llegó, hija.
4: Así es.
3: Le voy a interpretar este tabaco, hija, pero
1: percibo. Uf. Uh-huh. Ese es en tus piernas, en tus extremidades.
4: Así es. Últimamente he tenido mis piernas muy hinchadas y un dolor horrible que no aguanto.
1: Uf. Los doctores no le encuentran el porqué de la hinchazón porque tus riñones andan muy bien.
4: Exactamente, ando bien de eso, pero no hay explicación de por qué tengo.

0: ella no aceptó que su esposo la despreció, pues no la despreció, sino que no se enamoró. Desafortunadamente, uno no puede forzar el amor, no puede forzar un sentimiento, pero esta mujer sí quiso que a fuerza su esposo la escogiera a ella, se casaran, hicieran una vida de familia. Y cuando ella lo volvió a encontrar, se dio cuenta dónde vivían. Por eso llegó a su casa, por eso golpeó, porque la veo a puertas, puertas de tu casa. Y desde ahí ella prometió. Esta mujer lo que está buscando, perdóneme lo que le voy a decir, hija, pero prefiero decirle, una gota de verdad y no un mar de mentiras. Esta mujer pretende que usted se muera o que quede inválida porque estás muy joven para que ande con andadera. ¿Por qué estás usando andadera? No debes de usar andadera porque no estás para que tengas un problema de huesos o un problema de riñones que le estén dificultando la circulación. Y pero aquí lo que veo es un problema mucho más grande, hija. A usted le hicieron un trabajo. Un trabajo.
1: Sí. Entonces yo quisiera saber si usted puede ayudarme. Yo no, la verdad, no quiero perder mi familia, no quiero perder a mi esposo, no quiero que esto siga. ¿Usted puede ayudarme con esto?
0: Claro que sí puedo ayudarla, Marcela. Tengo la capacidad y el conocimiento para destruir un trabajo de maldad, un trabajo que han hecho con la Santa Muerte, porque estás a las puertas del panteón, hija. Desafortunadamente la dañaron siendo una mujer joven, sabiendo que tiene unos niños preadolescentes. Claro que sí puedo ayudarla, hija. La voy a ayudar. Necesito que me visites a mi oficina consultorio para atenderla y para destruir el daño que usted ha sido víctima. Porque desafortunadamente hay personas que se encargan de dañar, de hacer cochinero y medio, con tal de agarrar un dinero.
1: Entonces yo me comunico a la brevedad con usted.
0: Claro que sí, hija. Me esperen en línea para darle la dirección, para que se acerque a la brevedad posible. Si quieres, mañana en la mañana la voy a atender. Yo personalmente la voy a atender, hija.
1: Me parece muy bien.
2: Me encanta que Xochitl nos acompañe, familia, y así como le dio la respuesta a esta persona, ustedes también van a poder obtener su interpretación del puro del tabaco. Aprovechen y comuníquense, les vamos compartiendo este número telefónico antes de irnos a otra línea telefónica, Xochitl.
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2: Ese es el número de Xochitl, la curandera, está aquí y está con ustedes. Salud, dinero, amor, maleficios, salamientos. Incluso hay gente que dice, pues yo no creo que tenga en esta vida, en este momento, una brujería. Pero puede ser, Xochitl, que dos, tres generaciones atrás sí les lanzaron algo a la familia y vienen arrastrando con esa situación.
0: Vienen como cargando unas cadenas, porque claro, es de generaciones anteriores. Y por este motivo, pues dicen, no le hago mal a nadie, no me meto con nadie, pero la vida me ha ido de la fregada. Y créame que uno viene a estar bien, a vivir una sola, como en una sola armonía, porque uno no viene a sufrir. Es la maldad de la misma sociedad que hace que un individuo sufra por diferentes motivos, porque hubo envidias, porque hubo traiciones, claro, porque hubo
2: asesinatos, robos.
0: Exacto.
2: Ay, no, cosas así bien macabras. Hay que recordar que en otras épocas, en otros años, la gente se agarraba machetazos y acuetazos y no vivían como vivimos un poquito nosotros, más tranquilos en ese aspecto, ¿no? Donde las leyes y, bueno, ya sabemos que si no, pues vas derechito al tambo. Pero en otros momentos de nuestra historia como humanidad, pues la gente se agarraba en el patio y mátalo y órale, ¿no?
0: Y voy a la otra familia y claro, allá acabo con otro y así uno para llevar las cosas equilibradas.
2: Claro.
0: Entonces es bueno en lo que ha evolucionado en esa parte la sociedad. Porque en otras pues sí estamos echando a perder muchas cosas de valores, pero hay cosas que sí son de rescatar o de admirar de la misma sociedad.
2: Claro, por eso si ustedes quieren salir de dudas y saber si lo que están viviendo y atravesando es normal o no, comuníquense ahorita. Xochitl está en cabina con nosotros, ella es Xochitl, la curandera, y ese es el número a marcar para que obtengan la interpretación del puro del tabaco de forma gratuita, Xochitl.
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1: ¿Pasamos a otra línea, Xochitl?
2: Claro que sí.
1: Nos vamos a otra línea telefónica. Tenemos a Esteban. Esteban Servín, pero más que consulta, Esteban, ¿qué es lo que le quieres decir a Xochitl, papá? Bienvenido, buenas noches.
3: Hola, ¿qué tal? Les hablo acá de acá de California. No sé si se acuerdan de mí, lo que pasa que ya he ido con ustedes a que me dieron una consulta, a que me resolvieran ahí unos problemillas que tenía problemas para orinar, más que nada que me salía como pus en el pene, y pues ya se me arregló ese problema, pues les hablaba para agradecerles más que nada de eso.
1: ¿Reconoce a Esteban, Xochitl?
2: Sí, claro que sí. Esteban tenía un problema en su parte genital, fue donde los doctores, pero no... Pues le daban antibiótico porque creían que era una enfermedad venérea. Sí, todos los síntomas daban para enfermedad venérea y le aplicaron bastante, porque me llegó la receta médica, bastante penicilina, pero él le dio... le habían colocado un mal, un daño, el cual hace que el pene se traspase y queda como una regadera. Por todo lado le vierte líquido. Entonces sí fue un trabajo bastante fuerte, porque pues él, primero el ir a contar, era bastante, se sentía incómodo.
1: Claro.
2: Pero gracias a Dios encontré el daño, se destruyó, y gracias a Dios él es una persona sana, y pues por eso está dando el testimonio. Claro que sí me acuerdo de usted, Esteban. ¿Cómo se encuentra el día de hoy?
3: Pues muy bien, hasta ahorita pues me he sentido excelente, ya he ido a trabajar como si nada y pues normalmente ya me he sentido ya, gracias a ustedes.
2: Claro que sí, Esteban, me alegra mucho que esté bien, que su salud haya mejorado, que todo este daño se haya podido destruir. Y para recordarle a usted, amigo, usted, hermano, no sufre en silencio. Usted, que su salud se le está deteriorando, se le está yendo como el agua entre sus manos, busque una ayuda. Aquí estoy para orientarles, para servirles, porque a través del tabaco puedo mirar su pasado, su presente y su futuro. Y recuerde, amigo, tú decides cómo quieres vivir.
1: Aliviánense, mi gente. Mayra Berenice en vivo. Hoy estoy con ustedes y con Xochitl, la curandera, al aire. Ya escucharon interpretaciones de su parte, cómo se lee el tabaco, qué se interpreta, qué dice, cómo podemos mejorar nuestra vida. Por eso estamos aquí el día de hoy, porque Xochitl nos está apoyando con esto. Si usted tiene mala suerte en el negocio, si las cosas no van bien, en el amor tampoco, el marido la golpea o el señor que no puede tener relaciones, porque hay gente que se quiere vengar de las personas, especialmente de los hombres, cuando los hombres pues son unos don Juanes, Xochitl, y tienen dos, tres mujeres y de repente pues ya no pueden funcionar en aquellito.
2: Así es, y es muy
1: común, ¿no?
2: Común, muy común, claro. Y personas muy jóvenes, cada día veo que son personas más jóvenes que llegan con este problema de que impotencia. Son impotentes de totalmente.
1: O que solo funcionan con una.
2: No.
1: Qué curioso, ¿verdad?
2: Sí, también. Pero, por ejemplo, he visto que las personas van y toman que Viagra, que muchas cosas, cuando eso es perjudicial para el corazón, y se ponen rojos, colorados, y van y me dicen, mire, me tomé esto, me apliqué esta inyección, y se me puso mi cara roja, roja. Pues ya le iba a dar en un strop. Entonces, claro, eso hay que tener mucho cuidado. Si estamos todavía en una edad de poder
1: que
2: tener
1: lógicamente,
2: una,
1: ¿verdad? No debería
2: una erección,
1: de pasar eso.
2: Pues
1: claro.
2: Sí es de cuidado, pero de resto no tiene por qué el cuerpo estar ingiriendo cosas nocivas para la salud y ponerlas pues en un estado
1: de riesgo
2: total.
1: Claro, por eso es importante que si estás fallando en aquellito y sospechas que alguien te hizo el famoso amarre, el agua de calzón, una cosa así, ahorita le voy a pedir a Xochitl que nos explique si eso se puede desbaratar. 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
2: Claro que sí, Mayrita.
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1: El famoso rompimiento. ¿Sí se puede romper un maleficio?
2: Sí, porque eso no es algo bueno, y todo lo que sea maldad, eso se debe destruir, porque el único que puede hacer cosas, que yo considero que es la única persona o el único ser que está por encima de nosotros es Dios.
1: Claro.
2: Entonces, Él es el único y Él no hace maldad. Nosotros somos los maldados, los maldadosos, Dios no. Claro. Entonces, todo eso se pueden romper, esas cadenas, esas ataduras que les hacen a las personas, porque no tanto al hombre, sino también a la mujer. He visto casos que la mujer ya se volvió con frigidez, que no llega a un orgasmo, que claro, le da lo mismo 8 que 80 y la relación se comienza a enfriar, porque ha de ser muy duro estar uno con la persona que uno quiere por obligación, por cumplirle a esa otra parte, y así no debe ser. Debe tanto el hombre como la mujer disfrutarlo al máximo, claro, como si fuera lo último que va a ser, porque uno no sabe si al otro día pueda uno abrir los ojos.
1: Así es. Bueno, pues ahí está Xochitl con nosotros en cabina, la interpretación del puro del tabaco. ¿Hay un número, Xochitl?
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1: Vamos entonces a pasar con nuestro amigo Julio Córdoba. Julio, estás ahí, ¿verdad, papá?
4: Claro que sí, aquí estoy.
1: Ok, Julio. ¿Listo para tu interpretación?
4: Muy listo.
1: Perfecto. Xochitl.
2: Dios Padre, Dios Hijo y Espíritu Santo, en este momento me encomiendo a ti, yo Xochitl la curandera. Abro un portal, pido la presencia de mi abuelo Tabaco, cacique Guaycipuro, ánima de la Blanquita, Juan del Dinero. Ofrezco este humo y esta ceniza a Julio Córdoba. Uf, por el norte, por el sur, por el este y por el oeste. Uf. Uf. Pero que seas tú, Padre Celestial, quien pones tus palabras en mí. Uf, Julio, toda la vida, hombre trabajador, luchón, echado para adelante, hombre de negocios. Pero no me hablas por salud, me hablas por un negocio, pero yo veo esto en tierras lejanas. ¿De qué se trata, Julio?
4: Sí, pues es que la verdad, yo he tenido tengo un rancho ahí en México, en el país de México. Yo soy de allá y pues en mi rancho me lo cuida mi familia, mis amigos, pero he tenido varios problemas, Xochitl. La verdad es que no sé qué está pasando.
2: Uy, me quedo sin palabras, Julio, porque de pronto lo que le diga, no sé cómo lo vayas a tomar, pero prefiero una gota de verdad y no un mar de mentiras. Esto es un rancho de animales. Es un rancho ganadero. Y tu familia, quien está al frente del rancho, te dice que los animales se le mueren y se le mueren y se le mueren. Y mandas dinero para reponer, porque aquí veo mucho dinero que usted ha enviado. Y mandan, y que el veterinario, y que el no sé qué, y que el laboratorios, estudios, a ver de qué epidemia es la que está pasando. Pero la epidemia que está pasando, hijo, es muy grave. Se le va a acabar todo su ganado. Desafortunadamente, hijo, su familia lo está llevando a la quiebra, porque los animales sí se mueren, pero se mueren sacrificados para la venta del consumo humano. Lo están robando, hijo, lo están robando desafortunadamente. Los animales, no hay trabajo de brujería, no hay trabajo de hechicería, no hay nada de esto, porque aquí el tabaco no miente, y el tabaco... Los animales sacrificados fueron vendidos y pues los llevaron para el consumo humano. Se lucraron de mucho dinero porque es ganado. Oh, veo que tienes excelentes novillos, pero desafortunadamente tu familia es la que te está llevando a la quiebra.
4: No me diga eso, Xochitl. La verdad es que pues no, nunca lo creí. La verdad, pues yo confiaba mucho en ellos. Yo pues mandaba mucho dinero. La verdad es que sí, que me pedían bastante cada semana y yo no entendía el porqué hasta que pues me lo dice ahorita. La verdad es que no quería pues darme cuenta, pero sí, sí tiene mucha razón.
2: Sí, hijo, de su familia se basa, que porque vienes acá y se paga en dólar, pero igual en dólar se gasta acá. Entonces todo su esfuerzo, todo su sacrificio, porque como muchos migrantes quieren venir acá para hacer un capital, tener una casa, un algo de qué regresar a la patria, pero usted no va a encontrar nada sin unos peladeros, sin pastos y sin nada, hijo. Uf. Eso es lo que está pasando, pues, Julio.
4: Pues me da mucha lástima y pues muchas gracias por abrirme los ojos. La verdad es que necesito hacer algo. La verdad, pues muchas gracias, Xochitl.
2: Con el mayor de los gustos, hijo.
1: Gracias, amigo. Aguántanos un segundito. Bueno, así sucede, Xochitl. A veces
2: sí,
1: uno pone
2: muchas veces
1: la confianza en la familia, desafortunadamente.
2: Desafortunadamente a que les compren terrenos, a que les compren cultivos de aguacate que son muy rentables, muy lucrativos, pero necesitan mucho dinero. Cuando les dicen que siembran tantos acres y mentiras que ni la mitad lo han sembrado.
1: Claro.
2: O agarran las cosechas y nunca hay una productividad.
1: Claro.
2: Claro que sí, hija. Recuerden ustedes, amigos, hermanos, que tienen un problema de salud que han cometido. No estoy aquí para juzgar, estoy aquí para ayudar y para orientar. Si requieren de mis servicios, los puedo ayudar. Los que no quieran salir al aire, con mucho gusto los atiendo en mi línea personal. Llamen acá a la emisora, que después les devolveré cada una de sus llamadas.
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1: Tenemos a Blanca Oviedo. Ok, mamita, ¿escucha Xochitl? Xochitl, aquí está Blanquita.
2: Primeramente, la fe en Dios y en este don que Dios me ha concedido. Dios Padre, Dios Hijo y Espíritu Santo, yo, Xochitl, la curandera. En este momento abro un puente, un portal. Pido la presencia de mi abuelo Tabaco, cacique Guaycipuro, ánima de la Blanquita, Juan del Dinero. Ofrezco este humo y esta ceniza a nombre de Blanca Ovideo. Por el norte, por el sur, por el este y por el oeste. A ti, Dios Padre, en este momento me consagro a Dios. Blanca, usted me habla por salud.
5: Así es, Xochitl. Yo te llamo porque me he sentido muy extraño estos días, como si no fuera yo, muy mal. Mi salud me tiene muy preocupada, la verdad. Por eso es que me animo a llamarte y a que tú me ayudes a entender qué me está pasando.
2: Claro que sí, hija. Pero aquí, desafortunadamente, este tabaco está muy oscuro, muy caliente. Este tabaco aquí me revela el no nacido, pero no es uno. Son dos no nacidos, hembra y macho. En menos de un año hay dos no nacidos. ¿Qué ha pasado, Blanca? ¿Por qué estas dos criaturas no pudieron venir al mundo?
5: Ay, Xochitl, a mí me da mucha vergüenza contar esto, pero me voy a sincerar contigo y la verdad es que así es. En este año yo me realicé dos abortos. Es algo muy difícil de contar, pero pues así fue. No me da orgullo decirlo y la verdad es que yo tomé esa decisión ya que yo tenía miedo de que estos dos pequeños no fueran de mi actual pareja, Xochitl. Entonces, pues así fue.
2: Pero tú tienes otro hijo. Aquí sale un hijo, pero ese sí está vivo, está contigo. ¿Por qué este sí, no lo abortaste?
5: Yo, él vive conmigo y pues la verdad es que yo también tengo miedo de que él no sea de mi pareja. Más bien estoy casi segura, ya que mi pareja no puede tener hijos, pero pues yo no me he sincerado y he contado pues este secreto.
2: Terribles decisiones, Blanca, porque esto hace que usted se le esté deteriorando su salud por lo que has cometido. Esos sangrados tan abundantes que se te presentan, esos malestares que traes cada mes, cada regla, cada sangrado, son a consecuencia de unos abortos mal realizados, hija, pero que desafortunadamente están afectando mucho su salud. Este hombre que es el padre de este niño, porque él lo tiene como su sangre, lo adora y ve por sus ojos. Usted no se puede asincerar. Aquí veo que ha tenido palabras, deseos de contarle, pero esto lo va a afectar a él demasiado. Alrededor de usted muchas envidias, muchos mitotes, hija. No juegues con candela porque te vas a quemar. ¿Y por qué sigues aferrada a esta persona si tú no lo amas?
5: Pues, pues por mi hijo de alguna manera y pues por la vida que tengo ahorita, por mantener mi estabilidad, la verdad, no sé, me da miedo también cómo pueda reaccionar él ante todo esto y pues lo que me ha pasado este año también, pues me preocupa, es todo.
2: Pero no es lo adecuado estar a la fuerza fuera de tu voluntad, porque está bien que tú estuvieras juiciosa en casa, pero aquí sale un hombre que no es tu esposo. Tienes a otra persona cerca de que comparte tu vida sentimental con otra persona, porque aquí sale a las puertas otro hombre y no es el hombre de casa.
5: Sí, yo estoy saliendo con esa persona. Incluso, pues, yo creo que esos abortos que tuve, pues, eran hijos de él. O también llegué a salir con otra persona en este año. Es por eso que yo, pues, sé que me he equivocado y ahora estoy reflexionando con todo esto. Y, pues, la verdad me preocupa mi salud también, todo lo que pueda pasar.
2: Vea, hija, estás pagando tus errores, estás pagando. Y Dios no castiga, nosotros mismos buscamos los castigos. Como vas a agarrar un cáncer de útero por todos estos sangrados, por toda esta sangre que se va depositando dentro de su útero, porque una parte la estás expulsando, pero otra se te están volviendo miomas dentro de ti. Y vas al doctor y como fuiste, es verdad que fuiste y te hiciste checar y no tienes nada, simplemente un sangrado abundante. Pero le viene un problema grave de salud que los médicos no van a poder ayudar.
5: Yo tengo mucho miedo, la verdad. Y así como tú lo dices, yo fui al doctor y me dicen que no tengo nada, pero los dolores son fuertes, son muy fuertes.
2: Blanca, ¿quieres de verdad mi ayuda?
5: Sí, Xochitl, yo me comprometo a ya enmendar todo esto que yo he hecho. Yo creo que ya es momento de que trate de arreglar todo este daño.
2: Claro que sí, Blanca. Espero que me visites en una consulta personal y privada para continuar. No me vayas a colgar. Seguimos ahora en línea porque esto hay que empezar a la voz de ya y necesito sacar ese hielo que está depositado dentro de tu matriz. Y fuera de eso, pues evitar que vuelvas a cometer más errores, hija, porque eso no está bien. Nosotros no somos dioses para disponer de la vida de un inocente. Simplemente si quieres mi ayuda, sabes que sí puedo ayudarla, sabes que sí puedo curarte.
5: Muchas gracias, Xochitl. Voy a ir contigo ya mismo, por favor.
1: Y de esta manera, familia, les decimos gracias, Xochitl, la curandera con nosotros, pero lo más importante es que ahorita ustedes se comuniquen a este número telefónico.
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1: No tengan dudas, no sigan sufriendo, avancen en su vida, mejoren su salud, su economía, salgan de esas trabas que no les permiten ser plenamente felices. A través de la interpretación del puro del tabaco, Xochitl los va a ayudar. Simple y sencillamente comuníquense, Xochitl.
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1: Ese es el número de Xochitl, la curandera, estuvo con nosotros en nuestra programación y está con todos ustedes. La interpretación del puro es gratis. Una vez más el número y les decimos gracias, Xochitl.
0: Claro que sí, Mayrita. Muchas gracias por permitirme estar acá. Y recuerden, amigos, que tú decides cómo quieres vivir.
1: Eso, ahí está Xochitl, la curandera, con nosotros.

Llegamos a la vitrina del talento fresco y las propuestas que vienen empujando fuerte en el mercado. La agrupación Hermanos León se ha posicionado con paso firme dentro del estilo norteño sax, acumulando millones de reproducciones en sus plataformas digitales. En este nuevo sencillo, Loco, le apuestan a una temática de amor apasionado y entrega total, combinando la fuerza del acordeón con una letra directa al corazón que retrata la obsesión y el sentimiento de perder la cabeza por la persona indicada. En lo nuevo de los nuevos, Hermanos León con

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1: Seguimos en este viaje por los grandes tesoros del mariachi. Hablamos de un tema monumental que catapultó la carrera del potrillo y reafirmó la vigencia de nuestra música en toda Latinoamérica. Con la elegancia de los guitarrones y una interpretación vocal imponente firmada por el maestro Jorge Macías, esta canción es un monumento al dolor de la despedida y una pieza imprescindible del repertorio ranchero. En los clásicos, Alejandro Fernández con Nube Viajera. Así suena el mariachi en el conteo.

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1: Directo a la programación entra lo más fresco de la semana. La agrupación sinaloense regresa a la carga con material nuevo para apretar la competencia. Banda Carnaval pone a circular Eres Pasado, una propuesta con la que buscan cortar de tajo las historias del ayer y meterse directo a las listas de peticiones de la raza. Escuchamos lo más reciente en los lanzamientos de Conteo.

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1: Hoy encendemos los micrófonos para rendirle un merecido reconocimiento a la fuerza laboral que le da vida, color y orden a nuestras calles. Hablamos de los jardineros que embellecen los parques, los pintores que transforman la imagen urbana, los técnicos que mantienen funcionando los semáforos y todas las cuadrillas de mantenimiento que se fajan desde muy temprano bajo el sol o la lluvia para que la ciudad no se detenga. Para ustedes que sudan la camiseta y dejan el alma en cada rincón del camino, va este reconocimiento con la mejor música. En Viajando por la Radio, un saludo con todo el respeto de

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bailable, pero el nombre no es casual. En La Frontera, La Nacha fue el apodo de Ignacia Jasso, una figura histórica ligada al mito y las leyendas del norte. Los tucanes convirtieron esa historia en ritmo, picardía y puro ambiente festivo, que suena en tu

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1: Estamos en vivo desde el garaje de los Torres. Torres intenta cambiar su llanta.
2: ¡Qué locura! ¡No afloja un tornillo!
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En 2019, los Tucanes de Tijuana se convirtieron en el primer grupo norteño en presentarse en Coachella, un festival internacional dominado por música electrónica y alternativa, donde jamás había sonado el regional mexicano. Ese día, la música de los Tucanes llegó a un escenario global y conquistó nuevas audiencias. 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

este tema, Yo Las Pongo, los Tucanes de Tijuana sorprendieron al unirse con el DJ de Horro y Mafio, fusionando acordeón norteño con beats electrónicos. La colaboración mostró cómo el regional mexicano puede evolucionar sin perder identidad, llevando su sonido a nuevas generaciones. Y esa innovación también la escuchas aquí,

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buenos días, buenas tardes, buenas noches, donde quiera que usted me esté escuchando, a través de la señal de Fiesta 97.1 de 1250 o a través de la señal del Wi-Fi o del Wi-Fi, por donde quiera, en cualquier parte del mundo. Buenas tardes, déjeme decirle que pasan por ahí 4 minutos después de la 1 de la tarde. Hoy sabadito 26 de septiembre, que otro mes que se va, que se pela Baltasar. Y pues qué lástima, qué bueno que el tiempo ya está corriendo. Pero mire nada más cómo nos ha tocado estos días lluviositos aquí. Ya parece que estamos en octubre. Lo bueno es que todavía no se ha puesto muy frío, que todavía está aguantable el clima. Puedes andar por ahí ligero, casual. Pero pues ya vienen por ahí los días frescos, los días fríos, así es de que prepárese. Bueno, pues aquí estamos en vivo y a todo color a través de la señal de Fiesta. En un ratito más vamos a tener por aquí unos invitados para que nos traigan información por aquí acaso de acerca de eventos que va a haber por ahí el día de mañana. Así es de que pues, continúe aquí a través de la señal de Fiesta 97.1 y 1250 en AM. Continuamos.

Fiesta, con esto que se llama Prendemos el Fuego, aquí a través de la señal de Fiesta. Déjame decirte por ahí que pasan 8 minutos después de la 1 de la tarde para que veas que estamos en vivo y a todo color. Hoy en este sabadito que entre brisa, entre nublado, no se quiere asomar por ahí el sol, parece que el día por ahí de mañana nos va a dar tregua para tener un bonito día. Al menos hay posibilidades de agua, pero parece que son mínimas, solamente un 10, un 20%, que ojalá y nos salga poquito por ahí el sol, porque también pues necesitamos verlo, ¿verdad? También porque, pues bueno, necesitamos, porque mañana nos vamos a hacer la invitación a que nos acompañe por allá a la kermés de que se hace año con año por allá en la iglesia de San Miguel en South Sioux City. Así es de que pues por ahí está todo invitado. Más adelantito vamos a tener invitados para que nos den un poquito más de detalles acerca de este bonito evento, para que el día de mañana se va a llevar por allá en la iglesia de San Miguel, ahí en la yarda donde año con año parece que pues ya se está volviendo tradición, más bien ya es una tradición, y los vamos a esperar por allá el día de mañana. Como les digo, más a ratito vamos a tener invitados por ahí especiales que nos van a dar un poquito más información acerca de este evento. Así es de que no te lo pierdas. Continuamos.

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Continuamos a través de la señal de Fiesta 97.1. Por ahí teníamos la participación de Lanín Ramírez con esto que se llama Polvo Rosita. Aquí a través de la señal de Fiesta, déjame decirte que pasa para ahí para allá 21 minutos después de la 1 de la tarde. Continuamos aquí en vivo. Recuerde que en un ratito más vamos a tener por aquí invitados para que nos den más detalles acerca del evento que va a tomar, que va, se va a llevar a cabo por ahí en la iglesia de San Miguel. La kermés que anualmente, año con año, se hace, y pues mañana tocó en este día. Esperamos que el tiempo nos dé buena tregua y nos dé buen tiempo para que todo esto salga perfecto. Así es de que continuamos aquí a través de la señal de Fiesta

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Hoy no más, qué canción o no, a través de la señal de fiesta 97.1, de las que llegaron para quedarse con esto de las higuerillas que se llama de día y de noche. ¿A cuánta gente allá afuera no le gusta esta clase de canciones, hombre, Chihuahua, de cuando las escuchábamos por ahí en México? Pues bueno, para no perder la costumbre y para que no se nos los olviden, aquí continuamos a través de la señal de fiesta 97.1. Música de toda y para todos.

de los dinámicos del norte con esto que se llama La Rubia y la Morena. Aquí a través de la señal de Fiesta 97.1 y 12.50. Déjame decirte por ahí que pasan 38 minutos, o sea que faltan 22 minutos por ahí para las 2 de la tarde. Y continuamos con más música aquí a través de la señal de Fiesta con esto que se llama De las que llegaron por ahí para quedarse a cargo de los Temerarios y se llama Tu Última Canción. A través de la señal de Fiesta 97.1.

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0: Continuamos aquí a través de la señal de Fiesta 97.1 y como ustedes acaban de escuchar, la ID por ahí está, estamos entrando a las 2 de la tarde aquí a través de la señal de Fiesta, de la señal de Fiesta. ¿Sí me escuchas? ¿Sí me escuchas, Sandrita? ¿Sí me escuchas? ¿Sí me escuchas? ¿No me escuchas? Ahí estás. Ok, ahí estamos. Ok. Bueno, pues tenemos invitados esta tarde. Tenemos por aquí a Sandra Gutiérrez, que viene acompañada por aquí del padre, del sacerdote Guillermo, de por allá, de la, representantes de la iglesia de South Sioux City, Nebraska, de la iglesia de San Miguel en específico. Así es de que por aquí nos traen mucha información para acerca del evento que vamos a tener, que se va a realizar el día de mañana por allá, la kermés anual, que se hace año con año, y pues este día nos tocó el día de mañana. Sandra, por favor, adelante, explícanos de qué se trata.
1: Sí, este es el festival de la parroquia de San Miguel que tenemos todos los años. Estamos celebrando nuestro patrón San Miguel, y también pues es un momento especial para nuestra comunidad porque estamos promoviendo la unidad y también pues que se acerquen a Dios.
0: Claro que sí, cómo no. Y tenemos por ahí mucho entretenimiento para ahí, para toda la familia. Sandra, también por aquí tenemos, déjame decirte lo que estamos contando por aquí. Habrá música en vivo, habrá también actividades por ahí para niños. Tendremos un show de carros también por primera vez que se acaba de agregar este año. Música en vivo, como ya lo dije, también por ahí. Así es de que venga por ahí con toda su familia, sus amigos, vecinos, y a disfrutar de este gran día, por supuesto. Y ahorita nos van a explicar acerca de todos los antojitos que va a haber por ahí, mucha comida, por supuesto, aparte de la música en vivo y de muchas actividades por ahí. Así es de que a ver, ¿quién nos quiere explicar por ahí de qué clase de comida vamos a tener por ahí el día de mañana?
1: Me gustaría introducir al padre Bill. Él está aquí con nosotros, padre Guillermo, al padre Bill, que es el padre asociado que ayuda al padre Mike ahí en la parroquia. Estamos muy contentos de tenerlo en nuestra comunidad, y él está aquí conmigo aquí en el radio para anunciar también lo que vamos a tener de comida.
0: Bueno, pues bienvenido, padre Guillermo. Explícanos, por favor, de qué se va a tratar toda esta gran fiesta que vamos a tener por ahí el día de mañana.
2: Sí, muy bien, para estar aquí. Es mi primera festival a la parroquia. Yo llegué a la parroquia en julio, Fremont. Yo estoy ayudando a su padre Mateo, el pastor, con todas las cosas. Y sí, estoy emocionado para ver toda la gente y todas las cosas que van a ocurrir mañana, porque celebramos nuestra parroquia y celebramos Dios, especialmente San Miguel, cuya día de fiesta va a ser martes también, con los otros arcángeles, Gabriel y Rafael. Y entonces, con este festival, hay muchas cosas y especialmente mucha comida. So, vamos a tener en la mañana un desayuno en el centro parroquial, desde las 8 a 11 en la mañana. Tenemos salchichas, huevos, burritos, fruta, café, donas y mucho más. Y entonces en la mañana 8 a 11. Y entonces durante el resto del día, 11 a las 5, a un costado de la iglesia. So, tenemos muchos lugares y sí, damos gracias porque parece que no va a ser lluvia. So, vamos a rogar que la lluvia está muy lejos de nosotros, que podemos disfrutar el sol, disfrutar un gran día. Vamos a tener los tacos, quesadillas, tamales, enchiladas, pupusas, elotes, hamburguesas, hot dogs, fruta, postres y todas estas cosas. So, nuestros feligreses están dedicados para hacer estas grandes comidas deliciosas, y estoy emocionado para tratarlos y para entonces apoyarlos en este día con muchos de los feligreses, y vamos a bienvenir muchos de las comunidades también. Estamos emocionados por este día.
0: En fin, todo un arco iris de comida y sabor por ahí para todo mundo quien vaya a visitar esta gran kermés que se lleva año con año. Oiga, padre, ¿de dónde es usted? Perdón.
2: Yo soy de Columbus, Nebraska.
0: De Columbus, Nebraska. ¿Dónde aprendió español usted?
2: Durante la escuela, en colegio, universidad y seminario. Yo fui a Guatemala en 2016 por 8 semanas, una inmersión en la lengua. Y también en Fremont tenemos una comunidad de español, misa en español también. So fue muy bien para practicar más español con ellos y aprender más y servir a Dios en todo.
0: Qué bueno, porque habla muy buen español, se le entiende muy bien, así es de que como quiera, pues bienvenido. Qué bueno que le gusta hablar español para que se dedique por ahí a la comunidad de nosotros, a la comunidad hispana en lo principal. Y pues qué bueno que va a haber todo este festival por ahí de comida, todo lo que acaba de usted de mencionar, para que pues se vaya como decimos nosotros, con la panza vacía y la llene ahí, porque va a haber mucho antojito, desde desayunos, comida. ¿Y a qué hora se va a terminar el festival por ahí para que todo el mundo vaya haciendo por ahí planes para que, pues, si quiere acompañarnos por ahí todo el día, pues se la pase ahí todo el día, porque va a haber mucho entretenimiento y, por supuesto, mucha comida.
2: Sí, vamos a terminar el festival a las 5, a las 5 en la tarde, y probablemente necesitamos, probablemente para venir un poco más temprano de este, porque posiblemente la comida se va, ¿sí? Porque entonces solamente tenemos en límites, entonces por otras zonas. Y vamos a tener nuestro horario de misa normal también, so misas a las 7:30 y las 9 en inglés, y entonces 10:30 bilingüe, español e inglés, y entonces a las 12:30 en español también. So entonces puedes venir a misa en cualquiera de estas horas y entonces disfrutar el festival también.
0: O sea que va a haber 3 misas a partir de las de la mañana, ¿verdad?
2: Cinco misas en total.
0: Cinco misas en total.
2: Son 2 en inglés, 7:30, 9, y bilingüe, 10:30, y español, 12:30.
0: O sea, la tradicional de mediodía que prácticamente nos toca a nosotros, en español.
2: Sí, es por todo, para recibir, y es bueno para hacer las misas, celebrar Dios, celebrar e invitar personas a encontrar a Jesús en sus vidas, en la alegría que nuestra comunidad tiene. Y muchas gracias a Sandra y María Gómez y muchas, muchas otras personas que están trabajando muy duro para preparar este festival. Muchas gracias, tenemos muchos empresarios y muchos restaurantes y feligreses que apoyan con cosas y comida y dinero y cualquier cosa para apoyarnos y sí, para continuar a seguir a Dios y compartir su amor.
0: Claro que sí, me consta, porque Sandra es una de las coordinadoras que siempre está dando la batalla por ahí para coordinar estos eventos, y pues claro, ella tiene ya mucha experiencia en esto, y pues aquí, bienvenida Sandra. ¿Algo que quieras agregar ahorita antes de irnos a comerciales?
1: Sí, también quería poner un poquito de importancia en la rifa de dinero que vamos a tener. Es algo tradicional de todos los años. El boletito era $5 nada más, pero pues tiene la posibilidad de ganar $500, y el segundo premio $300, y el tercer premio $100, pero este año el padre decidió dar 3 premios más de $100 para dar oportunidad a que haya más ganadores. So, va a estar bien emocionante la rifa.
0: O sea que, en pocas palabras, vas a tener con un boleto que pagues de $5, vas a tener 6 posibilidades de llevarte 100, 300 o 500.
1: Así es.
0: Ah, bueno, pues ahí está todo el mundo invitado para que el día de mañana compre por ahí sus boletos, o ya los tienen a la venta por adelantado.
1: Casi ya están todos vendidos, pero el día de mañana también tendremos unos poquitos más, sí.
0: Okay, bueno, pues ahí está. Ahorita regresamos más con más información acerca de este gran evento por allá, de esta kermés que se lleva año con año y que en esta vez nos tocó el día de mañana por allá en South Sioux City, Nebraska, para ser exactos, en la Catedral de San Miguel. Continuamos.

0: Continuamos a través de la señal de Fiesta 97.1. Por ahí teníamos la participación de Alberto Pedraza con esto que se llama Ingrata. Y continuamos aquí, por supuesto, Sandra, los audífonos por ahí. Tenemos por aquí a Sandra Gutiérrez y por supuesto al padre Guillermo, que pues nos están dando información acerca de este bonito evento, de esta kermés que se hace año con año por allá en la iglesia de San Miguel en South City. Así es de que para que todo el mundo esté ubicado, y pues ya mucha gente sabe que año con año pues esta celebración se lleva a cabo por estos días, por estos tiempos, y pues lo único que queremos es darle más información acerca de todas las actividades que vamos a tener por ahí el día de mañana. Así es de que pues les hacemos la cordial invitación para que esta vez pues no se vaya a comer por allá al típico restaurante, sino que venga a comer acá, donde va a haber mucha comida con mucho sabor, por supuesto, con sabor casero, que eso es lo que hace la diferencia de una buena comida. Así es de que pues ahí los vamos a estar esperando. Sandra, adelante, por favor, dinos más acerca de este bonito evento.
1: Sí, pues tenemos muchas ganas de que sea todo un éxito, como ha sido en todos los años que lo hacemos. La intención más importante es de que estamos tratando de promover la unidad, diversidad de nuestra comunidad y pues cerca de Dios. Este evento ayuda económicamente a la parroquia a recoger, a tener fondos para seguir operando, y es uno de los eventos que en los cuales la iglesia recauda los mayores fondos todo el año. Y pues agradecemos a toda la gente que va y participa, ya sea comiendo o comprando un boleto de la rifa. De cualquier manera que apoyen el evento, pues se les agradece muchísimo, porque esto es para seguirlo invirtiendo en la obra del Señor, en la obra de Dios.
0: Así es que pues ahí está todo el mundo. Recuerde venir a poner su granito por ahí de arena en este bonito evento, donde pues año con año también pues ya ves, tenemos música, entretenimiento, también música por ahí en vivo y varias actividades por ahí para niños también. Así es de que no se preocupe porque los niños van a estar aburridos. Habrá suficientes actividades por ahí especialmente para ellos y por supuesto para usted también. Aparte de que usted se puede dar un buen tour por ahí para pues mirar y visitar todos y cada uno de los puestos que van a estar vendiendo por ahí rica comida.
1: Sí, aquí tenemos al padre Guillermo, que nos va a decir un poquito acerca de qué es lo que se va a vender para que toda la gente pueda disfrutar. Tenemos un menú muy amplio.
2: Sí, muy bien, para tener muchos de los feligreses y los grupos de la parroquia, porque tenemos muchos grupos de oración que tienen diferentes responsabilidades durante el festival. So es muy bueno organizada de María Gómez, de Sandra y otras personas que todos pueden ayudar y disfrutar. So los grupos también en español y también en inglés también. Yo sé los Caballeros de Colón, Knights of Columbus, ellos hacen mucho por la parroquia y por el festival. Ellos van a tener los hamburguesas y hot dogs por delante de todos, o posiblemente los niños o cualquier persona que tienen son muy deliciosos. Y vamos a tener otra comida también. En la mañana es el desayuno en el centro parroquial. Vamos a tener los donas, especialmente azúcar. Así que necesitamos más azúcar. Entonces, para recibir café para despertar. Entonces, salchichas, huevos, burritos, fruta y otras cosas también. Y adentro en el centro parroquial. Y entonces, después de las 11, a un costado de la iglesia, vamos a tener el aparcamiento y los diferentes lugares de los grupos de tacos, quesadillas, tamales, enchiladas, pupusas, elotes, fruta, postres y sí, muchas otras cosas. Y entonces puedes disfrutar la comida muy buena preparada de nuestros feligreses, y también todas las actividades que vamos a tener. Vamos a tener un pasayo por el clown, por los niños y por los juegos por ellos. Ahí la música que vamos a tener y la exhibición de carros también. Y entonces muchas otras cosas. Y los visitantes empresarios y que van a tener diferentes lugares para vender de sus cosas y cualquier tienen. Y entonces el apoyo de la comunidad también que vamos a tener. So sí, va a ser una buena día de clima también. So la lluvia va a terminar, esperemos. Y entonces para disfrutar el sol y disfrutar un gran día. No es mucho calor, no es mucho frío, es perfectamente por nuestro parroquia. parroquia que vamos a celebrar Dios y invitar a todas las personas.
0: Claro que sí, parece que hay posibilidades de lluvia, pero muy remotas, muy, muy bajitas, así es de que pues usted puede venir con toda confianza y pasarse un día muy bonito, muy agradable por ahí en compañía de toda su familia. Así es de que recuerde por ahí, va a haber payasos también para los niños, ¿verdad?
1: Sí, de hecho quería hacer mención de eso, de 12 a 1 vamos a tener la hora del payasito y habrá muchos juegos para los niños y tenemos muchos premios, globos y cosas que les gustan mucho a los niños, son muchas sorpresas que tenemos para ellos y también pues vamos a tener mucha participación de niños, de jóvenes con los bailes folclóricos de las Estrellitas de Jalisco.
0: Oh, también.
1: Sí, ellos van a estar también participando y también tenemos un programa muy bonito que va a presentar Rolando, que es también, él ha tomado tiempo para preparar a algunos pequeños de la comunidad a que toquen instrumentos y algunos de estos niños van a estar participando también en la hora de su que les dimos a ellos en el programa para que toquen la banda, pero los niños también participarán.
0: O sea que va a haber también un show de nuevos talentos que están surgiendo aquí de nuestra comunidad también.
1: Sí, así es, y Rolando es el que está organizando todo eso y pues estamos muy contentos porque tenemos mucho talento en la comunidad y vamos a tener la oportunidad de presentar algunos de ellos.
0: Y mira que si hay talento, solamente es darle la oportunidad y descubrirlos y darles la oportunidad, así es de que pues bueno, ahí está algo de lo que va a haber el día de mañana por ahí para que usted no se lo pierda, no haga sus planes por otro lado, venga y acompáñenos a esta bonita kermés que año con año se lleva y pues este año no va a ser la excepción porque hay muchas sorpresas también por ahí que vienen todavía en camino, ¿verdad?
1: Claro que sí.
0: Así es de que bueno, pues recuerde, por ahí lo esperamos. Continuamos ahorita a través de la señal de fiesta.
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0: Entonces, fiesta 97.1. Por ahí teníamos la participación de Alfredo Olivas. Antes le llamaban Alfredito Olivas, ahora se le llama Alfredo Olivas, por allá, muy famoso por allá, con bastante éxito por allá en el centro del país, allá lo que es Guadalajara, por Jalisco, Michoacán, Colima. Mucho éxito que tiene este muchachón Alfredo Olivas, que antes se le llamaba Alfredito Olivas, pero bueno, esa es otra historia. Vamos a continuar por aquí con lo que estábamos hablando acerca de la kermés que vamos a tener por ahí el día de mañana para en la iglesia por allá de San Miguel en South Sioux City, Nebraska, haciéndole la invitación por ahí una vez más para todo mundo. Por aquí Sandra nos tiene más información acerca de las actividades que vamos a tener el día de mañana. Sandra, por favor, adelante.
1: Sí, estamos invitando a toda la gente a que participe, a que venga a comer, a que vengan a disfrutar de compañerismo cristiano y que, pues, lo más importante es domingo, es el día del Señor, a entregárselo a Dios, asistir a misa primero y después irnos a disfrutar al festival que con tanto cariño hemos preparado muchas personas de la comunidad. Todos estamos trabajando en unidad para que todo esto sea un éxito. Y pues es el evento más grande que tiene la iglesia en el año y pues estamos muy contentos, esperamos que mucha gente nos apoye.
0: Así es, dale por ahí el micrófono al padre Guillermo por ahí para que nos, porque por su tiempo, que es muy valioso. Gracias, padre, por estarnos acompañando y por hacernos la invitación por ahí de viva voz para todo el mundo por ahí. Adelante, díganos, ¿qué más actividades va a haber por ahí el día de mañana?
2: Sí, eso es muy bueno. Sí, para estar aquí, voy a salir después de este por una junta. Pero, y sí, con mucha gratitud a padre Mateo. Él es un muy, muy, muy, muy, muy bueno líder aquí por nuestra comunidad. Es un amigo de yo por muchos años. Estábamos en el seminario junto, diferentes lugares. Pero entonces, como sacerdotes, estamos cerca a nosotros y entonces es muy bueno para trabajar con él y sí, para ver los regalos del Espíritu que él tiene por nuestra comunidad, para guiarnos durante estos tiempos. Y, sí, vamos a tener muchas cosas. Sí, vamos a tener las misas en la iglesia en durante el horario normal que tenemos, 7:30, 9, 10:30, 12 y 1:30. Y entonces las actividades de desayuno en el centro parroquial. So, tenemos el centro parroquial muy bueno, construido algunos años antes, y es muy bueno para tener las cosas de salchichas, huevos, burritos, fruta, café, donas y otras cosas también. Vamos a tener menudo afuera de la iglesia. So, el menudo también muy delicioso afuera de la iglesia de las 8 a 11. Y entonces a las 11, a las 5, a un costado de la iglesia, vamos a tener los tacos, quesabirrias, tamales, ensaladas, nopusas, elotes, hamburguesas, hot dogs, fruta, postres y otras cosas también. Vamos a tener la música y las bailas de diferentes grupos. Vamos a tener los empresarios, venden sus cosas también para apoyarlos, aprender de ellos. Y sí, vamos a tener simplemente la comunidad juntos, ¿sí? Una fiesta de Dios, una fiesta para honrar San Miguel y los otros ángeles y santos y para honrar que Dios hace en nuestra comunidad, que es muy bueno porque sí, tenemos muchas familias y muchos estudiantes en nuestras clases de educación religiosa y para, sí, tener la iglesia, tener el edificio de educación religiosa, el centro parroquial y para compartir con toda la comunidad. So, de cualquier fe tienes, puedes venir para recibir este gran día de alegría y de fe. Vamos a tener los carros también, el payasito y muchas cosas por todas las personas. Pero lo que es más importante es la comunidad en Dios y para disfrutar como Dios quiere y para celebrar este gran día.
0: Así es de que por ahí está haciendo de viva voz el padre Guillermo para que no se lo pierda, para que los acompañe el día de mañana por allá en esta gran kermés. Así es de que continuamos a través de la señal de fiesta 97.1.
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0: Ahí tenemos la participación de David Bisbal con esto que se llama Vivir Así Es Morir de Amor. ¿Se acuerdan esta canción por allá del desaparecido por allá Camilo VI, por aquellos tiempos que la cantaba? Y pues bueno, David Bisbal vino a ponerle un toque pues acá muy a su estilo, muy especial, y pues ahí la teníamos escuchando, por supuesto, esto que se llama Vivir de Amor Es Vivir Así. Así es de que bueno, pues ahí está, continuamos aquí a través de la señal de Fiesta 97.1. Déjame decirte que faltan por ahí 10 minutos por ahí para las 3 de la tarde, 10 minutos por ahí para las 3 de la tarde, si es de que usted va por ahí en camino al trabajo, si es que le tocó trabajar el día de hoy, pues ya sabe, gánele tiempo al tiempo y llegue a tiempo. Le faltan por ahí 10 minutos si es que llega usted a entrar a las 3 de la tarde. Bueno, pues ahí está la hora. Y continuamos aquí porque aquí tenemos una invitada especial que es Sandra Gutiérrez. Ya se nos fue por ahí el padre Guillermo, que vino a hacernos la invitación de viva voz para la kermés, el convivio que se va a tener el día de mañana por allá en la iglesia de San Miguel en South Sioux City. Y pues aquí tenemos a Sandra también, que nos trae también más información muy valiosa. Adelante, Sandra.
1: Sí, queremos extender la invitación para todas las personas de la comunidad a participar en el Festival de la Iglesia de San Miguel de South Sioux City, Nebraska. Tenemos muchos planes para todo y pues para que pasen un tiempo en familia bonito. También es Asociación Cristiana, estamos también invitando a las personas a participar en las misas del domingo, como recordándoles a todas las personas que el domingo es el tiempo del Señor, es el día del Señor. Tenemos que asistir a la iglesia, ir a misa y después pues disfrutar en el festival. Estamos invitando a todos porque habrá muchas cosas para los niños y demasiada comida. Tenemos muchísima comida y muchas cosas que son sorpresas para los niños.
0: Así es, y por supuesto también va a haber mucha actividad musicalmente hablando por ahí. Sandra, explícanos un poquito más de eso, por favor.
1: Sí, vamos a tener la participación de la banda Nueva Tradición, que es la banda que
0: liderea
1: Rolando, y pues a través del tiempo él siempre ha tenido un interés especial en que haya nuevo talento en nuestra comunidad. Y pues van a tener pequeños jóvenes que están tratando de aprender a tocar en una banda y pues algunos de ellos van a estar participando en el festival. Eso es muy bonito, si alguien quiere venir a apoyarlos para que los vea. Es el talento que tenemos aquí localmente y pues la banda Nueva Tradición está apoyando a esta juventud.
0: Esta comunidad, por supuesto, y también pues por ahí van a hacer su granito de arena con nuevos alumnos que tienen por ahí, nuevos estudiantes de música que van a venir a hacer su debut. Así es de que venga a darles el visto bueno, venga, porque usted sabe que ellos van empezando y pues lo que primero se les empieza a enseñar es tratar de vencer por ahí el miedo ante la gente, porque pues una cosa es ir a estudiar y otra cosa es ya ir a presentarse en vivo ante público. Así es de que pues venga para que los apoye, los vea y les dé su calificación, porque yo estoy seguro que son unos muy buenos estudiantes, porque si no, pues no estuvieran ahí. Así es, Sandra.
1: Sí, yo estoy muy emocionada porque me encanta ver los niños que hagan cosas diferentes y que se enfoquen su tiempo en cosas positivas. Aprender un instrumento es algo muy bonito y pues más si lo utilizan también para alabar a Dios.
0: Así es de que pues bueno, ya con que tengamos niños que no anden por ahí en la calle levantando cosas malas, eso ya es una ganancia. Y qué bueno que esta juventud se dedique pues a invertir su tiempo en algo provechoso, en algo que le va a poner que le va a poder traer un muy buen futuro. Así es de que pues ahí está, va a haber muchas actividades el día de mañana. Sandra, ¿algo más que quieras agregar?
1: Sí, que también va a haber la participación de otra banda, los Chavalos del Puente, también ellos estarán tocando por un corto tiempo, porque no tenemos mucho tiempo en el programa, pero ellos también van a tocar música y pues la gente que les gusta apoyarlos, pues vengan, va a haber un tiempo en el que ellos van a participar. Y pues es una banda nueva también, pero que con mucho corazón están también dándole algo de música y diversión para este festival, para la gloria de Dios.
0: Así es de que bueno, vamos a tener mucha música en vivo por ahí, como ya lo dijo Sandra, por ahí muchas agrupaciones. El tiempo es el que muchas veces a veces no nos alcanza, pero recuerde que va a haber mucha comida por ahí, que es lo principal. Va a haber menudo por ahí, así es de que si usted es amante del menudo, pues va a haber de qué horas a qué horas, Sandra, el menudo por ahí, para que pues tú sabes que el día de mañana amanecen con la cruda realidad que pues que un menudito no les caería nada bien. Parece que por ahí el maestro Guillermo nos dijo que a partir de las 8 hasta las 11 de la mañana va a haber menudo, va a haber quesadillas, quesabirrias, va a haber por ahí un montón de actividades para que venga y no se lo pierda. Recuerde que por ahí tenemos la música en vivo a partir de las 11 de la mañana hasta las 5 de la tarde. Vamos a tener por ahí un show de carros también. Vamos a tener muchas actividades por ahí para niños. Así es de que venga, tráigase a toda la familia para que se venga a disfrutar de este bonito evento que año con año se lleva a cabo. Y pues de acuerdo que parece que hay posibilidades de agua, pero están muy remotas por ahí, así es de que véngase con toda confianza con toda la familia, y si no, pues si nos agarra el agua, pues ahí nos metemos a la iglesia. Así es de que por eso no se preocupe, así es de que por ahí lo esperamos. ¿Algo más que quieras agregar, Sandra, por favor?
1: Sí, pues también quería agradecer a todas las personas que hacen esto posible.
0: A todos los voluntarios, por supuesto.
1: Sí, y también pues somos muy bendecidos en la parroquia de San Miguel, porque tenemos varios de los negociantes que son parte de la parroquia y que con mucho gusto ayudan. Entre ellos están Pablo Taquizas, Tacos Cheque, Los Antojitos Doña Carmen, La Fondita, Las Pupusas de Elda y pues toda la gente que participa, los negocios que nos han dado patrocinios como el de Andas y muchos más. Muy agradecidos con toda la comunidad que apoya este evento, porque si no fuera por ellos, pues tal vez el evento sería más difícil de organizar.
0: De organizarlo, así es de que gracias por ahí a todos los voluntarios, por supuesto, y a todos los que ponen por ahí su participación, su granito de arena, en vender la comida, en donar cosas para que se haga la comida, o sea que todo eso cuenta, y pues ahí lo tenemos todo reunido en este gran día que se hace año con año, en esta gran kermés, y pues lo esperamos ahí el día de mañana para que se venga, se pase un buen tiempo. Recuerde que las misas no se mueven, las misas van a tener su horario normal, así es de que si a usted le gusta ir a la misa de la mañana, pues vaya en la mañana. Si le gusta ir a la misa de mediodía, pues ahí se va a estar celebrando también. Así es de que no va a haber ninguna actividad de por medio para que le haga interrumpir sus actividades en lo que a la misa se refiere. Saliendo de misa, pues ahí se puede pasar un bonito rato agradable en compañía de toda su familia, comiendo por ahí y por supuesto cooperando para esta gran causa que es la iglesia de San Miguel por allá en South Sioux City. ¿Algo más?
1: No, pues los esperamos a todos, todos son bienvenidos y pues es todo el día, desde las 8 de la mañana hasta las 5 de la tarde. Y
0: así
1: la
0: es, rifa. Así es, de veras, no se le olvide comprar por ahí su rifa. Recuerde que va a tener 6 oportunidades con tan solo $5 para que compre su boletito por ahí. Ahora que si usted quiere comprar, entre más boletos compre, pues más oportunidades tiene. Pero esta vez se agregaron por ahí 4 premios de $100. Uno de 300 y el mayor que es el de 500. Uh-huh. Así es de que con solamente $5 usted va a tener 6 oportunidades de llevarse 100, 300 o $500. Los esperamos el día de mañana por allá en la iglesia San Miguel en South Sioux City en esta gran kermés. Continuamos.

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4: 11 de la noche.

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